0: Rumba, iniciando solo nacional, cantando Curiosidad. Actualmente 12 grados 5 de temperatura en Montevideo con 93% de humedad. ¿Cómo va a estar el pronóstico para esta nueva semana de julio? Bueno, 14 de máxima, 10 de mínima para mañana martes. No hay pronóstico de lluvia por ahora. Miércoles, 13 de máxima, 10 de mínima. Tampoco hay pronóstico de lluvia. Y el jueves, 15 de máxima, 8 de mínima. Va a estar bastante estable dentro de toda la temperatura. Con estos fríos, el día de hoy, por ejemplo, esta temperatura que hubo, bueno, muy parecido al trayecto del todo lo que va a estar por venir esta semana. Y por suerte va a estar mejorando en tema de lluvias. Ya en teoría no hay pronóstico de lluvia. Va a estar nublado y va a ser frío. Pero por ahora, en lo que sería por lo menos Montevideo, no va a llover, ¿ok? De todas formas, acá en Radio Disney te actualizamos todo el pronóstico del tiempo. Y también, hacer lo siguiente.
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0: ¿Por qué estás preguntándote? Bueno, vas a nuestras historias de hoy y tenés todo el tiempo de la semana. El pronóstico extendido de la semana lo tenés por ahí de lunes a domingo. Así nos seguís. Nos seguís por @RadioDisneyUy, por nuestro Instagram. Y una vez que te despertás el lunes por la mañana, vas a entrar a las historias y ya tenés el pronóstico de toda la semana en la comodidad de tus historias de Instagram. Así que asegúrate de seguirnos @RadioDisneyUy. Mano arriba, canta Hicimos un Pacto en Solo Nacional.

Te quiero más en vivo, no te va a gustar. Este team está listo para volver a las canchas. Fue lo que escribieron los chicos, no te va a gustar, porque efectivamente van a regresar a los escenarios el próximo 30 de julio en Argentina. Y le preguntaron a los fans si ya se fijaron cuáles les queda más cerca de los próximos shows que están por venir. Muchas opciones, más de 70 shows anunciados de los chicos de No Te Va a Gustar. ¿Vas a estar en alguno? Ahora disfrutamos de Cursi, cada noche mía.

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0: Bien, y olvídate, cantando Toco Toco en 103.7 Solo Nacional, va a cantar ahora Jorge Drexler. ¿Sabes qué? Él está en una pequeña pausa de su gira, estar acá. Efectivamente, los últimos shows fueron el 6 y 7 de junio en Montevideo, los Antel Arenas que hizo, pero va a retornar muy pronto. ¿Sabes en dónde? En el país campeón del mundo, sí, efectivamente, va a estar por España. En tan solo 4 días se presenta en Lanusa, luego va a estar por Puerto Rico, Colombia, Salvador, Guatemala, Costa Rica y después vuelve nuevamente para España para presentarse en septiembre en San José, en Movistar Arena. Septiembre, 26 de septiembre. Luego va a estar por París, Valencia. Una gira muy extensa que realmente tiene Jorge Drexler, que incluso va a continuar de julio, de en 4 días, hasta febrero del próximo año. Así que le queda todavía como para girar a Jorge Drexler. Lo disfrutamos. La guerrilla de la Concordia.
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0: Maramá, Migrantes y Flor Álvarez, no te vayas, remix. Hace lo siguiente.
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0: Porque efectivamente vas a disfrutar por ahí lo que fue el espectáculo de los chicos de Maramá. Hace un par de fines de semana que estuvieron en el Antel Arena con una noche entre amigos. Fuimos radio oficial. Tenés la cobertura completa por ahí en nuestras publicaciones de Instagram, en los Reels, ¿ok? @RadioDisneyUy. Y antes del show se pasaron, obviamente, por acá por los estudios de Radio Disney. Le hicimos unas cuantas preguntas a los chicos de Maramá. Una de ellas fue, chicos, ¿tienen alguna cábala de casualidad?
2: Sí, en un momento tuvimos igual.
3: Palo santo prendíamos.
2: No, prendíamos un palo santo, de verdad.
3: Usábamos la Pachamama.
2: Pero en ese tipo de shows. Sí, sí, sí. En los teatros ópera.
4: Es cierto.
2: Sí, prendíamos un palo santo antes de cada show y nos duró el teatro ópera.
4: Estábamos curados con eso, ya está.
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0: Dame un beso, Laura. Dice por acá, hola Radio Disney. Nosotros ya cenando, salieron tallarines con tuco en casa. Pero qué rico, buen provecho. El tuco, un clásico, ¿no? Con tallarines, como para disfrutar en este día de llovizna, de frío, comenzando un lunes. Buen provecho por ahí, Carla. Radio Disney, ¿cómo están? Los escucho desde El Despertador hasta esta hora. Así que me merezco un saludito al aire. Besos desde Salto, obvio que sí. Genia, cumpliste el día de hoy. Desde El Despertador, desde las 7 de la mañana hasta ahora. O sea, literalmente toda la jornada con todos los locutores estuvo. Nos encantó, desde las 6 de la mañana, mejor dicho. Que arranca El Despertador de 6 a 10. Acordate, tenés que programarlo en la mañana también, El Despertador. Al 092-137-00. Donde ahí también se comunica Jairo, de Retorno a Casa. Qué largo se hizo el lunes, por Dios. Abrazo, amigos de Disney. Abrazo también para vos y hermoso retorno, que te acompañamos siempre.
1: Hola Disney, para escuchar a Hereford, gracias.
0: ¿Cómo no, Vir? Disfrutamos de Hereford en Radio Disney, sé lo que sentís.
2: Sé lo que sentís.

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0: El amor siempre, siempre es más importante, por supuesto. Tini, Ulises, bueno, estamos comenzando esta edición del Despertador en este 21 de julio, acompañándote. ¿Qué tal? ¿Cómo va eso? Ay, ay, ay, qué día, bueno, llovizna, una jornada de invierno, una jornada fría, pero aquí estamos para acompañarte y para hacer que tu martes sea más lindo, sea más ameno, con mucha música, que tengamos tus comentarios, que tengamos tus saludos, tus pedidos de canciones y, por supuesto, tus despertadores. Porque estamos aquí en el Despertador de Radio Disney y tal vez, y quizá te vayamos a despertar dentro de un rato o en cualquier momento.
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0: Exactamente, ya con Belén estamos prontas para recibirte, estamos listísimas, esperamos que vos también, Que vos también estés pronto, estés allí, listo, lista para enviarnos tu mensaje. Bueno, hoy tenemos un montón de cosas, además de los despertadores. Vas a estar participando de la primera fila por el concierto de La Conga. Ahí, al lado, los vas a conocer súper de cerca. Qué lindo que va a estar eso. Estuvimos celebrando ayer el Día del Amigo, pero, tenemos para vos una velada impresionante para vos y tres amigos más. Ya te vamos a contar también de qué se trata y muchas sorpresas más. Así que vos quédate con nosotros, no te muevas de tu radio. Estamos prontísimas. Yo soy Natalia y ¿sabés qué te decimos? Con Tan Biónica. Te decimos, hola mi vida, ¿cómo va eso?

Lemonade, estamos escuchando Louis Tomlinson. No, para esta hora de la mañana, una limonada, no, es como demasiado, no sé. Viste que hay algunas personas que de mañana temprano toman agua con unas gotas de limón, agua tibia con unas gotas de limón, que dicen que hace bastante, bastante bien para purificar en ayunas, ¿no? Pero de ahí a una limonada, por lo menos, estamos hablando ahora en invierno, ¿viste? No sé. No sé qué tan óptimo sea. ¿Vos cómo estás? ¿Cómo viene? ¿Cómo viene tu jornada? ¿Estás de vuelta? Bueno, arriba con todo, a tener mucho cuidado, a tener mucha precaución en la ruta, porque lo cierto es que está todo muy resbaladizo, está lloviznando, hay una llovizna muy delgada que es la que a veces complica más la cosa, ¿no? Tenemos una jornada fría, estamos en invierno, 12 grados en este momento, 98% la humedad, por supuesto está súper alta, 4 kilómetros la visibilidad, va a estar hoy el cielo nuboso cubierto con precipitaciones escasas y va a estar igual en la tarde-noche, vamos a tener 14 grados de temperatura máxima hoy, o sea, 2 grados más de lo que tenemos ahora, abrigate por favor, hay muchos resfríos en la vuelta, mucho pero mucho cuidado. A ver, ¿quiénes vienen invictos de resfríos y de gripes en este invierno 2026? A ver, contanos, decinos, yo vengo zafando. Yo soy de esas personas que todavía no me he engripado. ¿Será que todavía ni siquiera te resfriaste? No, ¿habrá alguien? No sé. Porque este invierno la verdad que ha venido bastante, bastante crudo, ¿no? Bueno, contanos y decinos. Queremos decir tu nombre y queremos escuchar que vos nos digas, bueno, ¿sabés qué? Yo me llamo Joaquín, yo me llamo Martina y no me he engripado en este invierno 2026. Qué bueno, ¿eh? Qué bueno. Queremos celebrar eso con el resto de la audiencia. Mañana es miércoles 22, tenemos cielo nuboso y cubierto para la próxima jornada, nuboso con periodos de algo nuboso, 10 y 13 grados, las extremas, y después el jueves, nuboso cubierto con neblinas, nuboso y cubierto para la tarde también, 8 y 15 grados. Después se viene el viernes, obviamente, después el sábado, después el domingo, el lunes, y vos sabés que no se ve sol. Sol así como radiante no vamos a tener por unos cuantos días. Bueno, está bien. Nos bancamos esta situación, nos bancamos esto que se viene. Y bueno, ya después se vendrá la primavera. 092-103-700 para comunicarte con nosotros. Contanos cómo viene tu jornada, cómo viene tu mañana, porque nos encanta saber de vos, nos encanta saludarte. Olivia Rodrigo, de Cure, cantando aquí en tu radio.

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0: y ¿sabés qué? Nos vamos al primer despertador de la mañana. Sí, tan temprano, nos vamos al primer despertador. Antes te queremos recordar que te estamos recibiendo a través del 092-1037-00. Este despertador tiene un motivo muy especial. Natalie está cumpliendo años en este 21 de julio, por eso su hermana Ana le quiso dedicar esta sorpresa con mucho cariño para hacer una mañana diferente, para hacer una mañana especial. Así que hablamos con ella, estaba yendo a trabajar, estaba en el ómnibus. ¿Sabés qué? Ella es chofer, o sea que estaba trabajando. Nos dijo que hoy va a celebrar, pero que la verdadera fiesta es el viernes, porque su hermana Ana cumple años. Entonces, ¿qué van a hacer? Obviamente las hermanas van a festejar juntas. Ella es fanática de Radio Disney, siempre nos escucha, nos entusiasma un montón saber eso. Te mandamos un beso enorme, Natalie. ¡Feliz cumpleaños!
1: Hoy es un día muy importante y lo mejor es empezarlo con esta canción.
2: Buen día, Radio Disney. Quiero programar un despertador para Natalie, desearle un feliz cumpleaños. El viernes vamos a festejar las dos juntas y desearle lo mejor. Es una guerrera, una luchadora. Ella maneja a Coet y todas las mañanas los escucha. Desearle muy feliz cumpleaños y que la amo con todo mi corazón.
3: ¿Qué tal? Somos los chicos de Marama. Muchas felicidades en tu cumpleaños y te dedicamos esta canción.

0: aquí en tu radio. No puedo quitar mis ojos de ti, ¿eh? Así se llama esta canción que estábamos disfrutando. Una canción que activa tus recuerdos, ¿eh? Así que cuando quieras, pedila a través de nuestro WhatsApp.
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0: Es momento de irnos al próximo despertador de la mañana. Sí, tan temprano.
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0: Porque siempre es un lindo día, ¿eh? A pesar de la lluvia, para dedicar un despertador. María Luisa, ¿sabes qué quiso hacer? Quiso extender el Día del Amigo, que fue ayer. Entonces, le quiso dedicar a Adrián una sorpresa con una canción que viene muy, pero muy bien para esta ocasión. Viste que el Día del Amigo es todos los días, no es una frase hecha, es real, ¿eh? Es real. Te mandamos un beso enorme, Adrián. Esto ya está pronto y es para vos.
1: ¡Ey! ¡Despertate! Alguien te dejó este mensaje.
2: Bueno, Adrián, quiero desearte un feliz Día del Amigo, darte las gracias por siempre estar, por ser ese amigo de fierro que siempre puedo contar con él, por haber estado en los momentos más difíciles de mi vida, así que gracias, gracias por estar, y no te olvides que para lo que me precises, acá estoy. Te quiero, amigo.
3: Hola, yo soy Carlos Rivera, gracias por elegir mi canción para despertarte.

Hasta las 10 vamos a estar recibiendo en el WhatsApp 092-1037-00 los despertadores. Envíanos tu mensaje de audio. Deja tu nombre, el nombre de la persona que querés despertar, su teléfono, la hora, la canción y ese gran mensaje que querés que escuche para comenzar el día.

0: oye mi amor, estamos escuchando a Dua Lipa, estamos escuchando a Fer de Maná, esta versión en vivo que vio la luz en este año 2026, tremendo, cuando Dua Lipa estuvo de gira, la verdad, impresionante, impresionante, súper disfrutable esta versión de un clásico de esta banda mexicana. Tenemos 12 grados de temperatura, te estábamos preguntando hace instantes, queríamos saber a ver si venías invicto con el resfrío, a ver si veníamos invictos con la gripe. Por aquí, por el equipo de Radio Disney de la mañana te contamos. Belén no viene invicta para nada. Ya hace un tiempo estuvo muy resfriada, estuvo engripada. Yo vengo invicta. Y ahora estaba pensando que ahora tengo como un leve resfrío. No, pero vengo invicta del resfrío de la gripe. Bien ahí. ¿Quién más? Buenos días, buen martes para todos por acá. Silvana de Rincón del Colorado trabajando desde antes de las 6 de la mañana. Muy bien, Silvana. Les mando un abrazo. Invicta por acá y espero que no me toque. Bien ahí. Falta todavía un poco del invierno, pero si ya a esta altura no te refriaste, ponemos todas las fichas ahí. Natalie, ¿cómo estuvo ese despertador?
1: Buenos días, Radio Disney, ¿cómo andas?
0: Muy bien.
1: Buenos días, Nati, audiencia, a todos. Bueno, súper agradecida por ese mensaje, por ese despertador hermoso. Muchas gracias, me acompañan todos los días en mi jornada laboral. Y bueno, me encanta escuchar esos mensajes que le llega a todo el mundo. Haber sido parte hoy de uno de ellos.
0: ¿Te tocó?
1: Así que bueno, muchas gracias y buena jornada para todos.
0: Hoy nos emocionó tu despertador de tu hermana, una divina. Te mandamos un gran saludo, Natalie. Qué bueno que estés de celebración. Patricia, ¿cómo viene esa mañana? ¿Cómo viene este invierno?
2: Hola, buen día, Radio Disney. Soy Patricia, comenzando la jornada laboral. Lluvioso y frío, por
0: sí.
2: Un y bueno, soy una de las pocas quizás que todavía no me ha tocado ni siquiera un resfriado.
0: Ah, qué bueno.
2: Del invierno. Buena jornada para todos.
0: Ah, qué bueno. Para vos entonces este aplauso que venís invicta también. Bien ahí. Estamos invictas entonces, Patri, Yo también. Vamos a ver quién más. Sergio, ¿vos?
3: Hola, ¿cómo están?
0: Hola.
3: ¿Estás graduando?
0: Sí.
3: Dejamos un poquito, nos despertamos tal vez menos 10, más o menos.
0: Ajá. Ya está
3: todo el día de tiempo. Y sí, por ahora menos voy bien. Por ahora
0: muy bien. Bueno,
3: de salud, muy invicto. A pesar que no me digo nada. Saludos.
0: Un beso enorme. Buena jornada para vos. Invicto también, Sergio. Qué bueno, qué lindo. Nos gusta eso. Karina dice, buenos días. ¿Le podría mandar un feliz cumpleaños a mi compañero de trabajo, Seba? Que cumple 32 años, estamos trabajando en la ambulancia escuchándolos. Karina, un beso enorme para Sebastián, que hoy 21 de julio está de cumpleaños. Muchas felicidades. Hola, Ernesto.
4: Hola, muy buenos días, Nati.
0: Buen día.
4: Buenos días, Belén. Buenos días, comunidad. Acá Ernesto les habla, saliendo de trabajar un día más. Por suerte, hoy ya descanso, así que con todo el power. Si no les molesta, quisiera pedir hoy una canción de Matías Valdés para escucharlo ahí. Muchas gracias. Besote enorme.
0: Te mandamos un beso enorme, Ernesto. Buen retorno entonces. Recordamos, 10 de octubre, ante la arena, somos radio oficial del concierto que Matías Valdés va a estar dando. Se está preparando con todo, Matías. Es un genio. Nosotros seguramente vayamos a tener novedades. ¿Sabes cómo se llama esta canción, Ernesto? Matías Valdés y Rodrigo Tapari. Tu despertador, como este, el despertador de Radio Disney.

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0: Outkast con esta canción que se llama Hey Ya, Hey Ya. 8 minutos nos están separando de las 7 de la mañana. Bueno, la jornada ya está en curso. Vos tal vez venís de vuelta como Ernesto, que está regresando, que está retornando y siempre está escuchando la radio. Bueno, arriba con todo, a tomar un descanso, a tomar algo calentito, a comer algo, a desayunar tal vez, a darse una ducha y bueno, a dormir tranqui. Cuando te despertás, prendés la radio y siempre vamos a estar nosotros para acompañarte. Y si recién empieza tu jornada, qué bueno, que tengas una jornada maravillosa, que este 21 de julio sea para vos un día inolvidable. Y recordá que para reportarte con nosotros, para contarnos cómo estás, cómo viene tu jornada, lo haces a través del 092-103-700, que es nuestro WhatsApp.
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0: Vamos a escuchar ahora una canción que es un recuerdo. ¿Te acordás de Los Pericos? Tremenda, Tremenda banda de reggae, tremenda banda de ska argentina que fue fundada en el año 1986. Impresionante. Imagínate todo el tiempo, toda la trayectoria de esta banda, Increíble. Este año entonces están cumpliendo nada más ni nada menos que 40 años. Es un montón. Es muchísimo tiempo, Es mucho tiempo. Esta banda entonces, no, pará, del 86, ¿está bien la cuenta? Del 86 al 2026. Pará. Hagamos las cuentas. Bueno, pará, porque ahora no te puedo hacer la cuenta, pero te lo vamos a contestar en un ratito. Fueron nombrados como embajadores del reggae por Jamaica. Y esta canción que vamos a escuchar es Melate, una canción que fue lanzada en el año 1992 como parte de su cuarto álbum de estudio que se llama Big Yuyo. Y bueno, se convirtió rápido en un gran éxito, En un gran éxito para toda Latinoamérica y narra la experiencia de un hombre que, tras haber salido con una mujer inolvidable, bueno, sintió una renovada vitalidad, una emoción impresionante en su vida. Y bueno, eso hizo que esta canción sea efectivamente un éxito. La escuchamos, esta canción, pero para eso, ¿sabes a quién tenemos que convocar? Tenemos que convocar al frontman de esta canción. Tenemos que convocar a Baiano, que por supuesto es el creador. Ha sido el creador de esta banda y que está aquí con nosotros diciendo presente. Baiano, ¿estás por ahí para cantar Melate?
2: Presente.

0: La escuchamos a Shakira, lo escuchamos a Burna Boy y nos imaginamos a Shakira bailando ahí en el entretiempo de la final del Mundial. Impresionante cómo estuvo esa fiesta, realmente, bueno, muchas repercusiones. Ella ha agradecido muchísimo por cómo el público recibió realmente esta actuación brillante de Shakira, que nos ha puesto a todos a bailar y además en ese partidazo. 12 grados tenemos de temperatura, 98% de la humedad, está amaneciendo de a poco, despacio, es de noche todavía, es de noche, pero en cualquier momento va a amanecer. Tenemos una jornada lluviosa, va a continuar así el resto de la jornada. 14 grados la máxima prevista para hoy. Hola, Marta, ¿qué tal? ¿Cómo estás? Falta poco. Marta está en la cuenta regresiva.
1: Hola, Nati.
0: ¿Cómo estás?
1: Buen día. ¿Cómo amanecieron con esta humedad? Hace frío, pero bueno, qué humedad, y está llovinando.
0: Sí.
1: A los que están por salir, que lleven un paraguitas. Sí.
0: Tal cual.
1: Tú dices, el sol, no sé cuándo lo veremos.
0: No,
1: bueno,
0: difícil,
1: lo único que yo sé es que faltan 153 días para que comience
0: muy bien
1: el verano. ¡Yupi! Ahí estaremos a full nosotros.
0: Pero antes la primavera.
1: Calor, el verano, la playa. Bueno, para desearles lo mejor en este día, rumbo a la ciudad de Progreso, como todos los martes. ¡Chau!
0: Te mandamos un beso enorme, pero pará, porque a esos 150 y pico de días hay que restarle 3 meses de la primavera. Es un montón. Hay que restarle como 90 días. Fíjate que para que arranque la primavera, que es una temporada espectacular, exquisita, literalmente exquisita, con esos aromas que nos regala y con esas lindas cosas y los primeros calores, bueno, falta muchísimo menos. Hacé la cuenta, viste que los números no es lo mío, ¿eh? No es lo mío. Washington, ¿qué tal? ¿Cómo estás? Buenas. No me digas que no te resfriaste.
2: Buen día, Talia. Buen día, Radio Disney. Bueno, mi nombre es Washington. Hoy en viaje Maldonado a trabajar. Un día bastante feito.
0: Sí.
2: Y bueno, soy otro de los privilegiados que no se ha
0: cuidado
2: todavía. Beso grande, cuidarse y buena jornada para todos.
0: Te mandamos un gran abrazo. Somos pocos, Washington. Somos pocos los que no nos hemos resfriado. Bien ahí, que venimos invictos en este invierno 2026. ¿Vos también? Bueno, súmate a esta comunidad de los que por ahora no nos hemos resfriado. Envíanos tu mensaje y contanos. Queremos saber cuántos somos los que venimos invictos, invictos. 7:07 a.m. Fabiana, ¿vos? ¿Te resfriaste?
3: Hola, muy buenos días.
0: Buen
3: Radio
0: día.
3: Disney. Bueno, Fabiana, acá ya desde Rosario trabajando. Y bueno, sí, vengo invicta.
0: Muy bien.
3: Es cierto que trabajo en el área de la salud y me vacuné, pero sí vengo invicta y espero que ahora, por decirlo, no me vaya a pasar nada.
0: No.
3: Muy feliz martes para todos. Espero que tengan una linda jornada a pesar del día feo. Tenemos que ponerle toda la energía. Saludos
0: muy bien.
3: Para todos. Y algún tema lindo que pasen, dedíquemelo. Besos.
4: Claro. Y amigas, ¿cómo están? Espero que estén muy bien. Acá Lucra y los invito a escuchar mi música en Radio Disney, mi radio. ¡Dale!

0: por vos. Se llama esta canción, ellos son los chicos de Cruzando el Charco. Hoy, hoy es un día súper importante, hoy es 21 de julio. ¿Y sabés una cosa? Vamos a ser parte de la primera escucha de la nueva canción de Olivia Wilde que se llama Tus Errores. Y es una canción que ella interpreta junto a Coti, nada más ni nada menos. Olivia viene de ganar el premio Gardel a nuevo mejor artista, consolidándose de esta manera como una de las nuevas revelaciones del pop argentino. Esta canción que te decíamos se llama Tus Errores junto a Coti, forma parte del adelanto de su próximo álbum que se llama Otra que Arde. No te muevas de Radio Disney, porque la vas a escuchar en exclusiva antes del estreno. Y además te contamos que Olivia Wilde llega a nuestro país el 23 de agosto a la sala del Museo del Carnaval, y tenés que quedarte muy atento a Radio Disney porque vamos a invitarte para que estés allí. Ahora, mientras tanto, antes de escuchar el estreno, vamos a disfrutar de esta canción de Olivia que se llama La Locura.
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0: Alejandro Fernández, estamos escuchando a este artista mexicano, Se me va la voz, es lo que estamos escuchando y ahora de lo que vamos a disfrutar es del próximo despertador aquí en tu radio.
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0: Este despertador es un despertador cumpleañero. Cintia está de celebración, Seba, su papá, su mamá, su hijo, su prima, todos le programaron este despertador con muchísimo amor porque había que arrancar súper temprano su día especial de esta manera. Así que hablamos con ella, está trabajando ya a esta hora, ¡qué genia! Todavía no tiene planes de celebración, según nos confesó, pero seguro algo va a salir con su familia. Dale, dale, que siempre hay que celebrar la vida, hay que celebrar el amor, obviamente. ¿Y sabes una cosa? ¿Sabes qué nos contó? Que comparte el cumpleaños con su tía. Así que hay doble festejo. Dale, eso es una súper excusa para hacer un cumpleaños en familia. ¡Felicidades!
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2: Prima hermosa, muy, muy feliz cumpleaños. Que vengan esos 33 con mucha salud, mucho, mucho amor y que el dinero nunca falte. Sabes que siempre voy a estar para vos. Pásalo hermoso junto a esa familia divina que formaste. Te amo, mi negrita.
3: ¡Feliz cumple, mamá! ¡Feliz cumple! Te amo mucho. ¡33! ¡Ya! ¡Oh, my God! Gracias por ser mi madre. Gracias por todo.
4: Amor, mamá y papá te desean muy feliz cumpleaños y queríamos decirte que te amamos mucho y estamos muy orgullosos de lo que sos.
5: ¡Feliz cumple! Te deseo lo mejor. Que pases un lindo día. Te amo.
6: Buen día, mi amor. Quería desearte un feliz cumpleaños. Te deseo lo mejor. Que se te cumplan todos tus deseos. Te amo mucho y que seas feliz hoy en tu día. Y por siempre.

El despertador que programes hoy, lo vamos a estar escuchando mañana entre las 6 y las 10 de la mañana. ¿Querés saber cómo programar el tuyo? Manda un mensaje de audio al WhatsApp de tu radio. Deja tu nombre, el nombre de la persona que vamos a levantar, el teléfono para poder contactarnos con ella, la hora, la canción y el mensaje que va a escuchar y que seguro va a hacer que su día sea súper especial.

superestrella. Estamos escuchándola a ella, estamos escuchándola a Aitana. Y bueno, y esta canción se convirtió como una especie de emblema de la selección española que ganó el Mundial 2026. Imagínate lo feliz que está Aitana. Ella es una superestrella y por supuesto los jugadores de la selección también lo son. Nos vamos ahora a escuchar a Ariana Grande, que sabes que está a días de lanzar su octavo álbum de estudio que se llama Pétalo. Esa es la traducción. Va a ser el próximo 31 de julio, antes de que termine este mes, y un proyecto que llega bajo su propio sello discográfico. Imagínate qué importante para ella. Y ya estuvo compartiendo a través de sus redes sociales un adelanto del segundo sencillo, la canción homónima, o sea, la canción que tiene el mismo nombre que el disco, o sea, se llama Pétalo. Y también en el avance del video se puede ver fotos de en su Instagram que ella estuvo publicando, donde aparece una toma enfocando una clásica estrella dorada sobre el suelo, que es algo así parecido, viste, al Paseo de la Fama. Bueno, emula un poco eso del Paseo de la Fama, y está acompañada de un volante impreso que simula convocatorias de audiciones de los estudios de Hollywood. Y ella también compartió el unboxing del vinilo del álbum. Viste que el vinilo está volviendo, ¿eh? Está volviendo el vinilo. Los cassettes también están volviendo. Esta canción que vamos a escuchar se llama El odio que te hizo amarme. Ella es Ariana Grande.

0: OB40, con esta canción no puedo evitar enamorarme de ti, un recuerdo ya casi cuando faltan muy pocos minutos para llegar a las 8 de la mañana. ¿En serio? ¿Tan rápido? Bueno, sigue lloviznando, está el cielo totalmente encapotado, vamos a tener unos cuantos días. Las perspectivas de acá a los próximos días es del tiempo así, de poco sol. Así que bueno, estamos en invierno, falta menos para el verano, falta menos para la primavera. Marta hace un rato nos recordaba eso. Hola Radio Disney, buen día, siempre los escucho. Por ahora sigo invicta con la gripe, por suerte. Yo solo quiero que llegue el verano para conocer a mi bebé que nace en diciembre, dice Fabiana, pero qué lindo. O sea que la espera está recargada, súper recargada. Qué lindo, Fabi. Te mandamos un gran saludo, gracias por la buena onda. Hola Zuli.
1: De la radio.
0: ¿Cómo estás?
1: Llovió toda la noche. ¿Sí? Bueno, esperemos que se acomode un poco el tiempo. Aparte está frío. Me gustaría que me pase en cualquier tema de Romeo Santos. Se lo dedico a todos los madrugadores. Amor, te amo. Espero que te mejores. Beso para todos. Los quiero mucho. Bendiciones.
0: Te mandamos un gran saludo. Bueno, Zuli, que se ha resfriado varias veces, ¿eh? Varias veces se ha engripado y bueno, ahora la cosa está un poco mejor. Te mandamos un gran saludo. Buena jornada para vos. También queremos saludar a Ceci. La lluvia no se va, acá está muy gris. Sí, por unos cuantos días no se va a ir, Ceci. Pero por unos cuantos, ¿eh? Ni uno, ni dos, ni tres, ni cuatro. Unos cuantos. Bueno, vamos a ver qué pasa. Dardos, Romeo Santos, Prince Royce para Zuli.

0: Buen día, Disney. ¿Cómo anda por aquí? Sí, me dice presente. Paso a desearles un lindo martes. Buena jornada. Y me gustaría pedir Llorar de Jesse Show, que acá andamos como siempre laburando en la panadería, escuchándolos. Les mando un saludo para todos los oyentes también y para todo el equipo de Disney.
1: Sí, me, un abrazo enorme. Buena jornada para vos. Ya se viene, claro que sí, Jesse Joy, con tu canción.
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0: 4 de noviembre, allí vamos a estar en primavera, vamos a estar casi en verano. Va a faltar un poquito para el verano, pero de todos modos, sin lugar a dudas, va a ser una noche espectacular. Ellos se van a estar presentando en nuestro país, los hermanos mexicanos Jesse y Joy serán el Ante la Arena y nosotros somos radio oficial de este concierto. Así que vos quedate pendiente a nosotros porque seguro vamos a tener novedades.
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0: y esta
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0: canción
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0: Exactamente, y esta canción la pedía Cime a través del 092-1037-00. Está genial cuando vos te animás y programás una canción, porque además de escuchar tu tema, que seguramente va a haber un montón de personas que también lo van a disfrutar muchísimo, bueno, ese pedido cuenta como voto en el ranking Radio Disney y vamos juntando esos pedidos y llegamos al sábado. Y los sábados a partir de las 2 de la tarde escuchamos una nueva edición del ranking. Esta canción que vamos a escuchar ahora está re bien ubicada, porque fíjate, son 45 canciones y este tema que se viene está en el puesto número 10, o sea que está dentro de las 10 más pedidas por vos, ¿eh? Dentro de las mejor rankeadas. Y sabés que se mantuvo en ese mismo lugar, en ese sitio. Parece que allí se quiere quedar. Él es Max Carra. Esta canción se llama Uguayé.
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0: Y recordá que para pedir tus canciones siempre tiene que ser mediante un audio. ¿Por qué? Porque nos encanta escucharte.

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1: Hola Betina, mi amor, buen día, ¿cómo estás? Bueno, para desearte feliz día del amigo, yo sé que fue ayer, bueno, pero quiero programar hoy, ¿por qué? Porque quise programarte y que comiences el día así, con mi voz, con todo mi deseo, y bueno, sabes que te quiero mucho, y bueno, te deseo lo mejor en esta vida, así que bueno, sabes que contás conmigo hoy y siempre, te quiero.
2: Hola, soy Camilo y estoy en Radio Disney para despertarte con esta canción. ¡Buenos días!
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0: Todo lo que tengo es tuyo. Qué linda canción, ¿eh? Vida de Rico se llama este tema. Y estabas escuchando Un Despertador. Estabas escuchando a Marta, que le quería dedicar a su amiga Betina para extender el Día del Amigo que fue ayer y sorprenderla hoy con una canción de un artista que sabemos que le encanta y además que venía con un preciosísimo mensaje. Hablamos con ella, nos contó que ya está en el ómnibus, está yendo a trabajar, está lista, está pronta para arrancar a full la jornada. Ella se conocen hace 12 años, un montón de tiempo, y fíjate qué lindo, después de más de una década, que Marta tenga esos detalles tan hermosos con Betina. Así que habla muy, pero muy bien de esta linda amistad.
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0: Nos encanta eso. Hola Vicky, ¿cómo estás?
2: Buenos días.
0: Buen día.
2: Radio, Nati, Belén, toda la comunidad de Radio Disney. Acá, full, trabajando como siempre.
0: Muy bien, muy bien.
2: El tema de Matías Valdés.
0: Sí.
2: Un abrazo gigante. Se me cuidan, Vicky.

Sí, y la M llegaba para vos a esta hora de la mañana. Esta canción se llama Soy Favela. ¿Y sabés con quién nos vamos ahora? Nos vamos con Madonna, con la reina del pop. Pasan los años y ella sigue siendo la número uno. Y además, ya sabés, fue la encargada de abrir el espectáculo de medio tiempo del Mundial. Increíble fue ese ingreso de Madonna. La producción apostó por un escenario montado bajo techo con una escenografía que recreaba así como una especie de pista de baile y una cabina de DJ, desde donde ella presentó Dance Eteria, una de las canciones de Confessions 2, que es su 15º álbum, que fue lanzado el 3 de julio hace muy pero muy poco. Y bueno, uno de los momentos más icónicos, más simbólicos, llegó con la entrada de ella. ¿Cómo irrumpió en el campo de juego? Ella recorrió el túnel por el que habitualmente salen los futbolistas, pero ella lo hizo en un auto, manejado además nada más ni nada menos que por Ronaldo y Ronaldinho. Impresionante.

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0: Excelente, Michael Jackson con esta canción Bad aquí en Radio Disney 103.7, año 1987. Y esta puede ser una linda canción, ¿no? Para que vos programes un despertador con toda la onda, por supuesto.
1: ¿Sabes cómo programar el despertador?
0: A ver.
1: Está tu nombre, el nombre de la persona a despertar, la hora, el teléfono de esa persona, qué canción que escuchás en Radio Disney te gustaría regalarle y el mensaje de voz que vas a grabar dirigido a esa persona especial.
0: ¡Ay, arranca ahora que estaba pensando! Mañana es 22, ya arranca la era de los reyes del zodíaco, dicen. Los reyes, ¿viste? Los leoninos, las leoninas. ¡Ay, ay, ay! Se viene con toda su época a brillar. ¿Viste que ellos son líderes por naturaleza? Brillan. Tienen un aura impresionante. Llegan ellos, pisan fuerte y dicen, acá estamos, ¿eh? Acá estamos, somos Leo, acá venimos. Bueno, ¿vos sos Leo? ¿Sos así? Decinos la verdad. 092-103-700. Bueno, mañana puede ser que tengas un cumpleaños muy especial y a alguien le quieras dedicar un despertador. Mándanos un mensaje, decinos que lo querés dedicar. Recordá que siempre es de un día para el otro, o sea que hoy estamos programando los despertadores para mañana. ¿Cómo haces? Bueno, envíanos un mensaje, decinos que querés programar un despertador y nosotros te vamos guiando con los datos que necesitamos para que lo puedas programar. Así que se terminó la era de Cáncer y ahora llegan los leoninos y las leoninas. ¿Vos sos de Leo también? Contanos, mandanos un mensaje. Queremos saber cuántos leoninos están escuchando la radio. 092-1037-00. Vecinos, vecinos, vecinos. Yo soy de Leo. Llega esta Music Session número 62. Bizarrap y J Balvin.

0: Está lloviznando todavía, ¿no? Viste que a veces cuando es muy, pero muy delgada la lluvia, no se observa tanto, no se divisa tanto, pero por aquí los vidrios están mojados y hay algunos hilos que están recorriendo estos ventanales de Radio Disney, hilos de agua, y entonces eso nos da la pauta de que está lloviznando en este momento. Confirmanos, a ver, si por allí está lloviznando o no, porque no se ve demasiado, porque claro, viste, las gotas no caen con fuerza en el piso. En este caso nosotros las vimos sobre las azoteas, entonces claro, no tenemos esa visibilidad tan clara. Por eso, contanos vos, a ver qué tal, cómo está por donde vos estás. Estábamos escuchando a Mike Towers, esta canción se llama Una Nada Más, y es un tema que podés pedir cuando quieras, siempre mediante un audio a través de nuestro WhatsApp. Hablando de eso, agarrá tu celular porque vas a participar de un concurso.
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0: Nos vas a contar con quién te gustaría disfrutar de este día especial y además, por supuesto, nos vas a enviar tus datos para que puedas participar, tu nombre, tu apellido, tu número de cédula. Nos vas a contar además, como te decíamos, desde dónde nos estás escuchando y con quién querés ir. Este Día del Amigo lo celebramos aquí en Radio Disney, disfrutando el 25 de julio en el Club de la Cumbia en sitio, en el Parque Roosevelt. Ahora los escuchamos con la versión de La Soledad.

0: Vaya el invierno, por Dios, que se vaya el invierno. Bueno, es casi una súplica, ¿eh? Es casi una súplica. Sí, está siendo un invierno realmente frío, un invierno lluvioso, un invierno atípico. Claro, por supuesto, todos sabemos que estamos en esta época donde todos estos fenómenos son comunes, pero el año pasado no estuvo tan feo, ¿no les parece a ustedes? Feliz día, Stuart, dice Ceci, que nos envía una foto divino con su perro. ¡Qué divino, Stuart! Te mandamos un gran saludo. Gracias por esas fotos, gracias por ese reporte. Hola, Radio Disney, saludos a Rosana, que los escucha siempre y que me haga la torta el viernes. Yo soy de Leo, cumplo el 24, soy bien leonina. ¡Ay, ah, a quién hay que reclamarle entonces ese pastel! A Rosana, perfectamente. Katherine, así que sos de Leo, viste que si sos bien leonina, llegas vos y pisa fuerte. Llega Katherine y se nota, se nota. Los leoninos son así, es así. ¿Qué tal? ¿Cómo estás, Magali? Buenas.
1: Hola, buenos días, Radio Disney, soy Magali de las Piedras. Bueno, quería informarles de acá, el tiempo está espantoso.
0: ¿Sí?
1: Está lloviendo mucho.
0: Ay,
1: estoy
0: no.
1: Estoy invitando desde hace un rato. Bueno, les deseo un lindo martes, que el tiempo es así, ustedes son una gran compañía. Esperemos que salga el sol, lo veamos.
0: Ay, sí.
1: Yo ya no me acuerdo ni cómo es, pero bueno,
0: no,
1: como les dije,
0: tenés
1: los
0: razón.
1: Por todos lados, son mi gran compañía y los quiero.
0: Tenés razón, ya no nos acordamos ni cómo es el sol. Ay, ay, ay. Noelia dice, por acá una leonina, el viernes cumplo 39 años, pero qué bueno, felicitaciones. Feliz cumpleaños. Mira, el viernes, el mismo día de Ceci, de Katherine, que nos decía que el 24 estaba cumpliendo años. Bueno, el 24 es el viernes, ¿no? Por acá, una leonina, dice ella. Te mandamos un gran abrazo. Y bueno, los leoninos a full, escuchando la radio. Hola, Jazz. Hola, ¿vos también? No. Ya, vos también sos de León.
2: Buen día, Radio Disney.
0: Buen día.
2: ¿Cómo estamos?
0: ¿En serio?
2: Bueno, yo un poquito mojada porque como buena leonina,
0: sí,
2: aporfiada, no me ganan.
0: Ah, viste que
2: vine
0: es verdad,
2: desde Cerrito,
0: tenés razón.
2: Al Parque Rodó en bici.
0: Tenés razón.
2: Así que hoy comenzamos el día mojada,
0: sí,
2: pero full. Aunque esté el día gris, no importa, meterle ganas. Buena jornada para todos, que pasen lindo.
0: Así que el leonino es porfiado también. No solamente es líder, no solamente es crack, no solamente brilla, sino que además es porfiado. Bueno, vamos sumando datos. Te mandamos un saludo. Linda jornada para vos. Hola, Su. Buenas.
3: Hola, Radine. ¿Cómo les va?
0: Muy bien.
3: Soy la persona de la blanqueada. Bueno, con este día gris, lluvioso, feo, pero con el corazón contento de estar escuchándolos a todos ustedes.
0: Qué genia.
3: Así que, bueno, espero que tengan una linda jornada.
0: Qué genia, Su.
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0: Es la forma de comunicarte con nosotros, Abel Pintos y El Albino.

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1: España celebró el título mundial en Madrid. Más de 2 millones de personas, según la delegación del gobierno, se dieron cita en las calles de Madrid para celebrar la conquista de la Copa del Mundo 2026 de la selección de España tras derrotar a Argentina en la final este domingo. Entre tanto, bajo la lluvia, una multitud recibió a los subcampeones del mundo. La selección argentina regresó durante la tarde del lunes al país tras la dolorosa derrota por 1-0 frente a España en la final del Mundial 2026. La delegación, encabezada por Lionel Scaloni, viajó desde Nueva York rumbo a Buenos Aires en un vuelo directo, donde arribó pasadas las 18 horas. El cuerpo técnico y 15 jugadores del plantel viajaron en un micro descubierto hasta el predio de Ezeiza, acompañados todo el tiempo por miles de hinchas que les brindaron diversas muestras de cariño y también de reconocimiento.

0: En la escena local, Nacional se pone a prueba en la Copa Sudamericana. Nacional recibe a Tigre este martes a las 19 horas en el Estadio Parque Central por el partido de ida de los playoffs de la Copa Sudamericana, con el objetivo de hacer pasar la localía y sacar ventaja en la serie. Los tricolores buscarán dejar atrás su mal momento y pegar primero en una llave que se cerrará el próximo martes a las 19 horas en el Estadio José de la Llomana de Victoria. Esto será en Buenos Aires, en la República Argentina.
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1: Bueno, gorda, buen día. Espero tengas una excelente jornada. Te mando un beso.
2: Hola, yo soy Hannah.
3: Yo soy Ashley.
2: Somos Hash. Y gracias por elegir nuestra canción para comenzar tu día.

0: sé que te vas. Estamos escuchando a las hermanas Hash aquí en Radio Disney y estabas disfrutando de un despertador en esta jornada, en este día gris, ahora en este momento, además con un poco de niebla. Pero eso no nos impidió que Marcelo despertara con mucho cariño, con mucho amor a Estefa para enviarle un saludo, dedicarle esta canción y asegurarse que este día va a tener muchos colores. Sé que se va a ir el gris porque con este despertador le va a poner toda la onda. Te queremos recordar que estamos programando los despertadores para mañana. Mañana es 22 de julio. ¿A quién te gustaría despertar? Tenés un rato todavía para programarlo. Nos envías un mensaje ahora, nos decís que querés programar un despertador y nosotros te vamos guiando con los datos que necesitamos para que lo puedas programar.
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0: Hola Vicky, ¿qué tal? ¿Cómo estás?
2: Hola Radio Disney, ¿cómo andas?
0: Muy bien.
2: Vicky por acá, lo saluda. Hoy está para unas tortas fritas, te digo.
0: Tenés razón.
2: Está haciendo toda la fuerza el día.
0: Tenés razón.
2: Pedir solamente vos de Coti. Bueno, un besote grande para ustedes, que pasen lindo y vamos arriba Radio Disney.
0: Un abrazo, Vicky. Gracias por esa buena onda. Hablando de Coti, Vicky, hoy, 21 de julio, vamos a ser parte de la primera escucha de la nueva canción de Olivia Wilde junto a Coti que se llama Tus Errores. Así que hay que estar muy, pero muy pendientes a la radio.

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1: 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Esto dice así.

0: Tiri, estamos escuchando a Ulises Bueno aquí en tu radio. Hola, buenos días, soy Leonina, cumplo años el 22 de agosto. Uy, uy, uy, mira, mañana falta un mes nada más. Cumplís años además el último día, ¿no? Del mes de Leo. Somos muy honestos, muy fuertes y luchamos por los de nuestra familia. Leo al firme, buen día. Los escucho todos los días, buena jornada. Sí, sí, seguro, seguro que tienen todo el power, tienen todo el power. Cintia dice, hola, el 24 también cumplo 39. No te puedo creer, igual que Noelia e igual que Katherine. ¿Tres escuchando la radio y que cumplen el mismo día, ahora el viernes? ¡Ay, qué casualidad! Te mandamos un beso enorme. Buena jornada, Naya. Naya, ¿vos también?
1: Hola, Radio Disney.
0: Hola.
1: ¿Cómo estás?
0: Muy bien.
1: Por acá, otra Leonina, que el 4 cumple 44.
0: Ah.
1: Así que imagínate, feliz, feliz, feliz, feliz. Así que bueno, dejar un poquito y eso.
0: El 4, este año es tu número. Te mandamos un beso enorme. Qué bueno, Leonina, qué bueno. Gracias por esa buena onda. Hola, Migue, ¿cómo vas vos?
2: Hola, buen día, Radio Disney.
0: Buen día.
2: ¿Cómo andan?
0: Muy bien.
2: Acá estamos con mi señora, con Sharon. Así nos los mandado después de dejar las niñas en la escuela.
0: Ajá.
2: Bueno, mando un saludito para toda aquella persona que hoy en día se encuentra trabajando a través de la lluvia que hay.
0: Sí.
2: No mucho, pero infinita. Pero bueno,
0: es verdad.
2: Buena jornada para todos y como siempre. Habla acá Miguel de kilómetro 29, Ciudad de Plata, Playa Pascual. Y bueno, un aguante para todos como siempre. Siempre, siempre positivo. Y
0: esa
2: como
0: es
2: siempre,
0: la actitud.
2: La radio y para adelante la Radio Disney.
0: Un beso enorme, un saludo para Sharon también, que los estamos viendo los dos, tomando mate, haciendo mandados, unos genios, gracias. Gracias por esa buena onda y por compartirnos siempre fotos de la familia, a veces con las pequeñas de la casa, a veces con Sharon. Gracias, Miguel, por esa buena onda. Gabriel, ¿cómo estás?
3: Hola, Radio Disney.
0: Hola.
3: Hola, Gabriel, de acá de Tarahiras, Colonia. Yo soy de Leo también.
0: Ay, ¿en
3: mi
0: serio?
3: Mi señora también es de Leo.
0: ¿En
3: somos
0: serio?
3: De agosto, los dos. Los de
0: dos.
3: Leo somos muy perseverantes. Hasta
0: sí.
3: Que no logramos lo que queremos, no para, por lo menos yo y mi señora somos así. Bueno, un abrazo grande y pasen un tema pum para arriba con este día feo de llovizna que va a seguir todo el día así. Un abrazo y aguante Radio Disney.
0: Un beso grande. Son fuertes, tienen carácter fuerte, ¿viste? Los leoninos van para adelante, tienen carácter, tienen firmeza. Te mandamos un beso enorme. A seguir escuchando la radio y un saludo para tu esposa también. Una canción movida, bueno, Rosé Max Carrá, Valen Vargas, Tu Jardín con Enanitos.
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0: hay una canción típica para este momento, una canción ideal para esta lluvia, para este cielo, una canción romántica, eres hermosa, you're beautiful, se llama este tema, James Blunt aquí en Radio Disney 103.7. No, una canción que te enamora sin lugar a dudas, pero además de enamorarnos, ¿sabes qué queremos hacer? Queremos cantar, queremos bailar.
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0: Te dedico. Estamos escuchando a Carlos Vives aquí en tu radio y hablando de te dedico, lo que alguien le quiere dedicar a una persona es un despertador.
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0: 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Bueno, lo cierto es que este despertador es para Antonella. ¿Quién se lo dedica? José. ¿Qué es José de Antonella? Su pareja, nada más ni nada menos. Así que imagínate cuánto amor hay en estas palabras que se vienen y, por supuesto, en esta canción. ¿Sabes por qué? Porque van a estar celebrando esta fecha especial de esta manera, porque están cumpliendo 3 años y 2 meses. Y para decirle todo lo que siente por ella, le dedica un despertador. ¿No es fantástico? Estuvimos hablando con ella y quedó súper contenta con esta sorpresa. Habrá celebración. Van a pasar el tiempo juntos, obviamente, nos encanta eso. Y bueno, que el amor siga creciendo. Esto es para vos. Viene con una canción, Antonella, con una canción.
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2: Hola, mi amor, ¿cómo estás? Buenos días. Quería despertarte de esta manera que hace ya un mes exactamente que no nos despertamos así. Desearte lo mejor en este momento. Sabes que yo siempre estoy contigo y siempre voy a estar contigo. Y nada, pasaba a recordarte lo importante que sos para mí. Pasaba a recordarte cuando te amo y que estoy siempre para vos en todos los momentos. Y este no es la excepción. Vamos arriba, amor, que sabemos que de esto vamos a salir adelante juntos como lo hicimos siempre. Te amo y nada, amor. Lo mejor para nosotros. Feliz aniversario.
3: Hola, ¿qué tal? Soy Alex Ubago. Muchas gracias por elegir mi canción para despertarte. Que tengas muy buen día y sigue escuchando Radio Disney.

0: Hola Radio Disney, te hablamos acá de Juan Lacase Colonia para pedirte una canción de Quevedo. Gracias.
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0: esta canción, ¿te acordabas de este tema? Bueno, esta es la Music Session número 52, Bizarrap y Quevedo. Estaba Pilu pasando por Radio Disney y quería escuchar esta canción. Viste que mucha gente la menciona como Quédate, porque quedó, ¿no? Como en el imaginario que la canción se llama Quédate. Perfectamente podría llamarse Quédate. Bueno, cuando quieras pedir una canción, ya sabes, lo haces a través de nuestro WhatsApp. Hablando de eso.
1: Hola, Reddy.
0: Hola.
1: Yo espero pedir la canción, no, ¿eh? Mi persona favorita. Ajá. Para dedicársela a mis compañeros y amigos. Cristian, Pablo, Vero, Mari, Silvi, a todos ellos, Grace también, que me ayudaron y fue lo mejor que me pasó en la vida.
0: Qué lindo.
1: Amigos como ellos, no he tenido jamás. Son los mejores. Y bueno, gracias a ustedes también porque me motivan cada mañana con su música para empezar las guardias. Un abrazo. Saludos a los oyentes. Besos.
0: Un beso enorme. Pero qué lindo mensaje. Cuánta calidez en tus palabras. No, qué lindo. Seguramente esos amigos de fierro lo son, porque también del otro lado hay un feedback impresionante de tu parte. Y estaba pensando en esta canción, Mi Persona Favorita, que es una de las más elegidas para dedicar despertadores.
2: Esta puede ser una linda canción para acompañar ese despertador que querés programar. Hacelo con un mensaje en el WhatsApp de tu radio. 092-1037-00. Deja tu nombre, el nombre de esa persona que vamos a despertar, el teléfono, la hora que vamos a levantarla, la canción y, por supuesto, ese mensaje súper positivo para que arranque el día con todo.
0: Viste que en la programación de la radio tenés infinidad de canciones, muchísimos intérpretes, muchos temas, pero esta puntualmente, si hiciéramos una encuesta, puede ser que gane, puede ser que gane porque es una de las más elegidas para dedicar los despertadores. Bueno, vos también tenés tiempo todavía de dedicar tu despertador para mañana, para la próxima jornada, porque siempre los programamos de un día para otro, a excepción de los viernes, que ese día lo programamos para el próximo lunes. ¿Cómo haces para programarlo? Bueno, lo primero que te tenemos que decir es que te quedan pocos minutos. Recién escuchabas cómo tenés que hacer para programar. Si vos no te acordás exactamente, no pasa nada. Mirá, nos decís ahora, en estos minutos, antes de las 10, nos envías un mensaje a través del 092-1037-00 y nos decís, Radio Disney, quiero programar un despertador. Listo, despreocupate. Nosotros nos comunicamos contigo y te vamos pidiendo nosotros esas cosas que necesitamos para que lo puedas programar, pero es súper

Hay por lo menos dos personas diferentes que quieren escuchar a un mismo artista. ¿De qué artista se trata? ¿Cuál será la canción que estaremos compartiendo? Te vas a enterar en instantes nada más antes de que demos paso al Expreso 103.

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16: Buenos días, Radio Disney, ¿cómo están? Bueno, por acá les habla Laura. Les quería pedir el tema de David Bisbal, Vivir así es morir de amor. Y bueno, desearles un lindo martes para todos. Buena jornada. Chaucito.

0: Vivir así es morir de amor, David Bisbal, cantando aquí para vos. Hola, Lur, ¿qué tal? ¿Cómo estás?
1: Buen día, acá voy rumbo al trabajo, escuchando Radio Disney. Muchas gracias y buen día para todos.
0: Buena jornada para vos, que te vaya súper bien en el trabajo, ¿eh? Te mandamos un gran saludo y a seguir en la compañía de tu radio. Hola, hola, hola, ¿qué tal? ¿Cómo estás, Steffi? Buenas, buenas, buenas.
2: Hola, buenos días, Radio Disney. Bueno, habla Stephanie y contarles un poquito que también soy leonina, cumplo ¿sí? 22 de agosto. También soy muy de ir por lo que quiero hasta cumplirlo.
0: Y nada, ajá, muy bien.
2: Mis principios también. Y bueno, nada, contarles un poquito de eso. Cumplo 22 de agosto, el mes que viene ya, con paso. Y bueno, nada, pedirles un tema de Matías Valdés, si me lo pueden pasar, cualquiera de ellos, porque me encanta todo. Así que nada, beso grande y gracias por alegrar la mañana.
0: Un abrazo. ¿Sabes que hay otro leonino, no? Omar dice, hola, buenos días a todos los técnicos de soporte que siempre solucionamos. Somos solucionadores. Yo soy de Leo, cumplo el 29. Ah, ahora dentro de poco. Dice Omar que le envía un saludo a su amor, Pati. Te mandamos un beso enorme. Él sacando las garras, sacando las garras en esa foto. Como típico leonino, te mandamos un beso enorme. Hola, buenas, ¿cómo estás?
3: Hola, buenos días, Radio Disney.
0: ¿Qué tal?
3: Un placer estar en sintonía con usted acá y toda la familia. Soy Roberto de Paso de la Arena y ahí la mando las fotos de dos fans, chicas de la casa.
0: ¡Qué divinas!
3: Y especialmente el programa de la mañana. Antes, ellas se van a la escuelita a mediodía, pero escucha Radio Disney temprano y les encanta el programa. Bueno, le mandamos un abrazo grande a toda la gente linda que pedimos el último tema de Matías Valdés.
0: Un beso gigante, que estamos viendo a esas pequeñas, preciosísimas en esa foto, las dos con una gran sonrisa, hermosas. Un beso enorme para todos.

0: Estamos escuchando esta canción que se llama Estrella del Interior. Él es Matías Valdés. Te recordamos, somos radio oficial del concierto que el 10 de octubre estará dando en el Antel Arena. 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Y ahora lo que se viene es el Expreso 103, que está pronto. Son 30 minutos de música sin cortes, así que ahora sube el volumen.
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1: Así te llegan 30 minutos de música sin cortes. Decime si no le estábamos poniendo onda este día gris, cerrando este expreso de este modo. Claro, con Sopra Contrarian ahí imponiendo un poquito de ritmo calor brasilero como para... Dale, vamos a ponerle ánimo a este día. Está muy, pero muy gris, pero nosotros queremos que vos tengas un excelente día. Por eso tenemos tanto para acompañarte. Te saludamos por acá. Cintia hablando con vos, está Bel, está Santi y están todos esos mensajes que vienen llegando a través de nuestro WhatsApp
0: 092-137-00.
1: Como por ejemplo, uy, gracias por ese tema de Sopra Contrarian. Es Vicky quien está reaccionando ahí a través de nuestro WhatsApp. Muy buen día, me alegra en la mañana húmeda, gris y fresca. Y es lo que tiene, viste, esto del WhatsApp, que inmediatamente estamos en contacto. Por eso queremos generar este ida y vuelta. Queremos que vos nos cuentes cómo venís, en dónde te estamos acompañando. Gracias, por dejarnos acompañarte en este día. Ivón está en el Cerro de Montevideo, siempre escuchándolos, son mi gran compañía. Marilu también saluda a la distancia. Nos dice ella, buenas tardes, ¿por qué? Claro, pero están cerca de mi corazón, en Bilbao. Ahí es donde está, no, fotos de Bilbao que me encantó, ya saliendo para La Coruña, siempre en compañía de ustedes, gracias, y manda unas fotos preciosas. Qué lindo cuando nos llevas de viaje, cuando te vamos acompañando en el lugar donde vos estés. Y si hablamos de compañía, hay alguien que es tremenda, pero tremenda compañía. Todos los que tenemos la dicha de tener un perro lo sabemos perfectamente. Y hoy lo celebramos especialmente. ¿Sabes qué es el Día Mundial del Perro, que se celebra cada 21 de julio? La idea es homenajear a nuestro mejor amigo y concientizar también, sobre todo, ¿no?, el tema de la adopción responsable. No estaría siendo un día ideal como para darnos un paseo largo con ellos, porque, bueno, el tiempo, ¿no?, afuera está un poquito complicado, pero sí, podemos regalarle algún juguete o pasar un rato un poco más especial, o mandar un mensaje a la radio y contarnos, ¿quién es ese ser tan pero tan especial para vos? ¿Tenés un perro? ¿Cómo se llama? ¿Cuántos años tiene? ¿Querés compartirnos la foto? Dale, que nos encanta. 092-137-00. Por ahí está Patriola.
2: Buenos días, Radio Disney.
1: Buenas.
2: Por acá habla Patricia. Y quiero que me pongan un tema así, que me levante este día gris. Y bueno, acá siempre escuchándolos, camino al trabajo. Gracias.
1: Dale, el signo Days of Days.

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0: Estás escuchando La Locura de Olivia Wilde. Y sabes que hoy, martes 21 de julio, vamos a ser parte de la primera escucha de la nueva canción de Olivia Wilde junto a Coti. Se llama Tus Errores. Ella viene de ganar el premio Gardel a nuevo mejor artista. Se consolidó como una de las nuevas revelaciones del pop argentino. Y nos va a presentar Tus Errores junto a Coti, que forma parte del adelanto de su próximo álbum, Otra que Arde. Así que no te muevas de Radio Disney porque la vas a estar escuchando en exclusiva antes de su estreno. Quédate muy, pero muy atento. Además, la vamos a tener por acá porque llega a Uruguay el 23 de agosto. Va a estar en la sala del Museo del Carnaval. Igual tenés que quedarte muy, pero muy atento porque vamos a invitarte para que vos puedas estar ahí. Hola, Adri, ¿cómo andás?
1: Radio Disney, hola. Ya, por acá Adriana de Cerro, escuchándolo siempre, siempre con su compañía.
0: Qué bueno poder acompañarte. Natalia dice por ahí, hola, ¿cómo están? Yo trabajando. Dios, casi infarto cuando escuché a Nati decir que el tiempo sigue así por varios días más. Bueno. Claro, el tema de los rulos, ¿viste? La humedad y los rulos no son una buena combinación. Besos grandes para todos, siempre en su compañía. Qué bueno poder estar con ustedes. Hola, Mariela.
2: Buen día, reunirme y saludarlos desde aquí de Marcel Soriano, también día gris. También agradecerles porque salí favorecida por la suscripción de Disney.
0: Sí.
2: Un saludito desde aquí de Mercedes.
0: ¡Qué grande! Lo avisábamos, lo anunciábamos ayer. Se llevó la suscripción de Disney Plus. Así que si tenemos un montón de días así nublados, vos vas a estar pero perfecta, sin ningún problema. Porque claro, tenés mucho para ver y para entretenerte, por supuesto. Giga Morat, lo poco que yo quiero.

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0: que quedó, Dua Lipa junto a Fer de Maná, haciendo juntos y en vivo esta versión de Oye, mi amor, uno de los clásicos de la banda mexicana Maná, por supuesto. A ver, hoy día del perro, muchos mensajes están llegando y fotos también, cosa que nos encanta. Daniel nos está mandando...
1: Cuando haces sesión de fotos con los perros es maravilloso, divino.
0: Hizo con su labrador negra, que se llama Morena, una golden, que se llama Lola, y sus gatos se llaman Milo y Nina. Y posando todos para la foto, divina foto, gracias por compartirla con nosotros. Por ahí también nos están mandando otra de las imágenes, mis niños peludos, rescatados todos de la calle, 9 años acompañándome, Areca, está también Ela y está Kaiser, las fotos de estos seres tan maravillosos que están acompañando. Qué bueno, vos también tenés imágenes de tus perros. Hoy es el día del perro, los estamos saludando. Hola.
2: Hola, Radio Disney. Buenos días. Habla Cari de la Ciudad de la Costa. Quiero escuchar el V40, vino rojo. Gracias.

Bueno, estamos comenzando una nueva hora en Radio Disney y bueno, lo hacemos con esa que tiene, tiene su perro compartido en algunos momentos, imágenes también con sus perros, por supuesto. Y hoy lo celebramos y celebramos, por ejemplo, el que nos está mandando Laura, que dice feliz día para todos, feliz día del perro. Ella es Lupe, la más chiquita de tamaño. Mónica nos muestra a su bebé disfrutando de la estufa, a Chía. ¿Viste qué pasa, no? Cuando te acaparan la estufa y se ponen ahí adelante muy, pero muy cómodos. ¿Qué más lo hace? África es la foto que también nos están mandando, que defiende mucho. Nos están contando a mi hija Martina. Son dos rescatadas, las amo. También tengo una coneja, Atenea. Hoy tiene 4 años con nosotros. Y una gallina, 4 años también. Bueno, bien, pero hoy especialmente le toca a los perros en el saludo por este día. Hola, buenos días, Radio Disney. Acá les dejo a nuestros perrijos que me llenan de vida todos los días. Por acá, Santi y Cari, desde la zona de Pinar. Llueve, bastante. Barbie, rescatada de la basura. Y Kenia, adoptada. Todos mimosos de la casa. Y otros que vemos ahí. Adelante de la estufa, están para la foto. Ahí, calentitos, por supuesto. Ana también nos comparte a su bebé perruno. Se llama Chapo. Divino, Tairón. Se vistió de gala para Radio Disney. Nos están mostrando la foto por ahí, mandan saludos. No, divino, con su corbata, por favor. Saludos para todos los perrunos. Evelyn nos está mandando un saludo. Diego Torres. Oh.

tu vida una gran oportunidad, pero también te pasa algo muy feo y decís, ay, cómo me debato en estas dos cosas. Tal vez algo bueno pueda surgir de eso. Y es como surgió esta canción de Maroon 5, This Love. Era lo que le estaba pasando a Adam Levine en aquel momento cuando escribió este tema crucial, porque estaba terminando una relación con su novia, pero también estaba a punto de ingresar al estudio para grabar lo que iba a ser el primer álbum de Maroon 5. Y en ese momento y en esa mezcla de sensaciones fue que surgió esta canción, This Love, que estábamos compartiendo con vos, que se convirtió, bueno, en la segunda canción que presentaron como banda y un éxito impresionante, así por el año 1997. Éxito tiene este Día del Perro en Radio Disney, porque están llegando más y más imágenes. Qué lindo conocer a todos tus amigos perrunos que te están acompañando en cada momento. Graciela también dice feliz día para todos los perritos. La más chiquita, Emi, la única que compramos, tiene 12 años, la otra Blanca Alice la rescaté en la plaza de Río Branco. En el patio tengo tres más rescatados, Sarmis, Canela y Oreja. O sea, cinco perrijos que tiene por ahí y nos muestra la foto de algunos de ellos. Vos también, ¿eh? Hoy celebras el Día del Perro, ¿lo sabías? Bueno, dale, mandad la foto de tu perrijo también. Mándanos la foto de esa mascota que te acompaña siempre.

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0: Martínez y lo estás escuchando. Un Ciro Martínez que tocó la armónica en el aire. Porque, claro, fue al Mundial también, estuvo por ahí. Y en un vuelo le habilitaron el micrófono del avión y él tocó la armónica por ahí para todos los hinchas que estaban viajando a Nueva York. Bueno, hola, buen día, gente linda. Soy Lourdes de Las Piedras. Paso a saludar acá trabajando en la mejor compañía. Termo, mate y por ahí. Y el termo, obviamente, ¿no? Con el sticker de Radio Disney. Leslie, buenos días. Estos son mis niños de cuatro patas. Sandy, que tiene 2 meses. Y por ahí está Pichín, que tiene 5 años. ¿Cómo no amarlos? No, no, tienen una ternura en esos ojos impresionantes, ¿eh? Lola también nos está mandando su foto. En realidad la que la manda es Belén, de Valle y Ordóñez. Lola es una pincher que tiene 11 añitos, hermosa por ahí, con su vestido divina. Una diosa total, ¿eh? Impresionante. 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
2: Buen día, gente linda de Radio Disney. Bueno, le comparto parte de mi familia. Esta es Tamita. Yo tengo un local de productos de mascotas y tengo 6 perros ahora. Uno acá en el local y 5 en casa. Uno de mi mamá, que fue rescatado, que ahora viene a vivir conmigo. Y después 4 perritos más que los fui adoptando acá en el local. Y esta perrita apareció el 31 de mayo. La tengo acá en el local y se queda todos los días conmigo. Me hace compañía, nos hacemos compañía. Y los fines de semana me la llevo para casa. Comparta con los hermanos. Feliz. Adopten, nos dan tanto amor y a mí la verdad que ellos me han, en momentos difíciles, me han levantado el ánimo y ver la vida de otra forma. Gracias, gracias por estar siempre y bueno, después me pasan un temita de Chayanne que me encanta. Gracias.
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Sabe mejor, por supuesto. Ahí lo estábamos escuchando a Chayanne, lo estaba pidiendo Sandra y nos contaba de su pequeña que la acompaña. Bueno, pequeña no es tan pequeña, pero la acompaña ahí en el local donde, bueno, tiene artículos justamente para mascotas y demás. Hola, hola, Patri, ¿cómo va? Nos está mostrando la foto de Max, es el consentido de la casa. Casi 11 añitos tiene, no, es como un algodón, más o menos, ¿no? Hermoso, precioso. Moni nos muestra a sus nietos perrunos. Esto es una belleza. Cuando ya estamos hablando de nietos perrunos, es una maravilla de integración familiar. Feliz día. Ellos son Lola, está Marrón también, Sigui, es el blanquito que está ahí. Qué lindos que son. Otro, mira, también es blanco. Cooper, que es la mascota de Héctor, y nos está mostrando su foto. Simba también es blanquita, tiene 5 años. Es nuestra compañía siempre. La trajimos del medio del campo. Estaba llena de pulgas. Ahora, claro, es un rey, claro. Súper, pero súper vida le están dando. Y qué maravilloso que así sea. Hola, buenos días, los escucho todos los días desde Salto. Soy Ana, feliz día del perro. Estos son mis perrijos, Oliver y Dante. Mimosos acostados ahí tapados. Ellos, una belleza. Feliz día para mis perrijos. Jime también está mandando la foto de su manada por ahí. Lo estamos celebrando juntos, los estamos reconociendo en este día porque nos están acompañando siempre, como queremos acompañarte también nosotros con toda la música, con tus canciones y con tus artistas favoritos.

0: estamos. Es hermosa. Splendor es el nombre. No, esa cosita preciosa. Me están derritiendo con las fotos que nos están mandando de sus mascotas. Y Sandra, escuchá la historia que nos cuenta de Tommy.
1: Este es Tommy. Él quedó conmigo y cuando, bueno, lo tuve 2-3 meses y cuando lo iba a conseguir una familia me encariñé y, bueno, está con nosotros. Miren la vida. Duerme con mi hijo y se llama Tommy. Es un labrador, una mezcla, y es divino.
0: Manana. Y ¡ay, los dientes de Frankie! Los que son mi compañero de amor de mi vida hace 13 años. Un beso grande. Los escucho todos los días, dice Gabriela, que nos está mandando la foto de su pequeño. También siguen llegando hoy celebrando el Día del Perro. Un montón, ¿eh? Un montón tenemos para saludar.
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0: Hoy no nos olvidamos, no nos olvidamos de ellos, de los perros. Hoy celebramos el Día del Perro. Por ahí se infiltró algún gato. Siempre hay un gato infiltrado, ¿eh? Siempre hay un gato infiltrado. Así que a Ronnie le mandamos un saludo. Marta estaba mandando su foto de unos días atrás donde estaba tomando el sol. Pero bueno, hoy estamos saludándolos, especialmente Ro. ¿A quién saludamos? Contanos.
1: Bueno, acá tengo a mis niños, a mis bebés, y al Ringo ya viejito con 14 años, que es el marrón, que lleva a su hermano, va a pasear, ¿no? El plumífero, y el otro que es el negro, que también tiene ya sus 10 añitos, y bueno, son mis bebés. Feliz día para ellos y bueno, para todos los perritos que los amo, los adoro.
0: Y que a veces llegan en un momento muy especial, como Lilian, por ejemplo, nos cuenta, esos llegaron en momentos muy especiales, hacerme compañía y curar heridas. Tommy de 14 años, Carace de 8 y Luna, que tiene 3, nos está mandando las fotos de ellos. ¡Ay, qué belleza! Ragnar dice, es nuestro hijo perruno, el rey mimoso de la casa. Luis manda esa imagen. Teresa también, con sus chicos, con Catalina y Enrique, así es como se llaman sus pequeños. Maya, hola gente linda. Acá les mando a Hanna, una labradora hiper cariñosa, y a sus hermanos cuando tenían un mes. Me quedé con ella. Desde hace 11 años es mi fiel compañía. ¡Qué grande! Ahí están todos estos perros a los que estamos celebrando hoy en su día. Pero también, claro, no nos olvidamos de tus canciones. ¿A quién tenés ganas de escuchar, Sil?
2: Sí, a Radio Disney. Bueno, quisiera que me pasara un tema movido para bailar, porque sí, estábamos en el Club de la Cumbia con mi marido Miguel, y bueno, para ir preparándonos, bueno, para ir moviendo algún movido de Valentín Vargas, alguno de esos. Gracias.
0: Dale, viste que Vale encanta nada más ni nada menos que con Thalía. Esta nueva herida, así te vas preparando. Vamos entrando en calor, vamos moviéndonos y vamos a ponerle un poquito de color a este día gris. Otra vez.

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estamos comenzando esta nueva hora en Radio Disney, una hora que es una hora muy pero muy especial porque es la hora en la que buscamos el triplet de canciones, así que te invitamos a que elijas tres temas que tenés ganas de escuchar, los pidas por el 092-1037-00 y vamos a compartirlos juntos mientras seguís compartiendo imágenes por ahí. Por ejemplo, Lilian, que está en La Paloma, nos está mandando la foto de su niño de 5 meses, mi compañero fiel, y siguen llegando los mensajes, y quien sigue llegando también son tus artistas favoritos. De hecho, con esta estrella del interior viene Matías Valdés. Me vine.

Es el momento de que pienses en tres canciones que tengas ganas de escuchar y compartir. Las propones a nuestro WhatsApp 092-137-00 y quizás por un rato te transformes en el DJ de tu radio. Ya llega el triple de canciones a Radio Disney y puede ser el que vos elegiste.

0: Le deseo un feliz día y bueno, muchas gracias por estar siempre, igual que ella conmigo.
1: Hermosa ella, muy, muy rubia, muy rubia. Andrea nos está mostrando también a Bruno, que tiene 8 años, y a Joaquina, que tiene 4. Ellos son hermanos y les encanta estar frente a la estuvita. Y si pueden a Upa, claro, a pesar de su tamaño, también les encanta, por supuesto. Era y Doki también están por ahí, son hermanos de corazón y parte de la infancia. Bellos recuerdos para mis hijos, les han regalado. Regalado, dice Valeria, que también nos comparte las fotos de sus perros en este día, día en el que estamos también, como siempre, celebramos a los perros hoy, pero buscamos el triple de canciones, 3 que vos tenés ganas de escuchar, 3 que no te pueden faltar, 3 que pedís a través del 092-1037-00. Hola, Belpintos.

0: Vendrá con triple movido, vendrá con un triple tranqui, el que vamos a escuchar, lo vamos a compartir en unos minutos. Si todavía no lo pediste, dale que estás a tiempo.
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Tres canciones estamos buscando, ese triple que vos podés programar. Están llegando distintos mensajes, hoy saludando muchísimo, obviamente, en el Día del Perro, cómo se coparon y cómo mandaron fotos. Beatriz, por ejemplo, nos manda la foto de Morena y de Rex, 13 años compartiendo con ellos, nos está contando. Jessy también, mi gran compañero Trueno, 14 años, lo rescatamos, no debe existir perro más fiel, leal y agradecido, lo que nos está contando. Buscamos el triple, ¿serán canciones nuevas o clásicos como este de las Spice Girls? Yeah.

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1: Bueno, estamos listos para compartir tres canciones, las tres del triple, y viene, tiene que ver este triple de canciones con, justamente, con este día en el que estamos celebrando el Día del Perro. Al menos la primera de las canciones tiene mucho que ver. Pero antes vamos a saludar a Fanny, que dice, bonito día para ustedes, abrazo, gracias por la buena onda. Aquí me acompañan camino al trabajo, abrazo grande. Y Jessy también, los escucho desde que me levanto, nos está contando tiempo de triple de canciones. Triple, que se lo vamos a dedicar también, ¿sabes a quién? A Ale, que desde Paso de los Toros está dejando su saludo.
2: Ale, Paso de los Toros, Tacuarembó. Acá estoy tomando un matecito, escuchando Radio Disney, la mejor. Vamos, Río. Saludito. Y buen martes para todos. Saludo para la audiencia. Está muy linda la música. Pasamos cualquier tema lindo. Gracias, chao, chao.
1: Te vamos a dedicar tres temas que son súper, pero súper lindos. Y a ver qué nos decís vos, reaccionando a este triple de canciones que Adriana nos propone para hoy. Hola, Adri.
3: Hola, Radio Disney. Soy Adriana del Cerro y quería programar el triple de tres temitas así medios. El día, amerita. Me gustaría que me pasaran quién se queda con el perro de Jessie Joy. Después, como está lloviendo, quiero el tema de Guns N' Roses, November Ride. Y cerraríamos con un tema de algo de Ricky Martin. Cualquier tema de él, que me gustan todos. Bueno, espero que lo elijan por acá, siempre escuchándolos.
1: Dale, ahí viene entonces. Comienza con Jessie Joy. ¿Con quién se queda el perro?

0: Triple de canciones, que Ricky Martin junto a Luan Santana estaban cerrando y reacciones que están llegando a través del WhatsApp. Por ejemplo, nos están diciendo por ahí, hermosas canciones, vienen perfecto para acompañar este día. Saludos está mandando Mari, Julia, amo November Rain, mi canción favorita. Impresionante, ¿no? Ahí la guitarra de Slash, qué increíble. Me encantó el pedido, tremendas canciones. Saludos desde San José está mandando Adriana. Espectacular ese triple, Adriana, aplausos, dice Darío. Ana también, bien variado, me encanta. Ah, eso sí, es súper, pero súper variado este triple. Adri, ¿contenta?
1: Mucho ricardo, chinchi. Ay, perdón. Muchas gracias. Me encantó. Y gracias por haber elegido el triple. Súper feliz.
0: Quedamos ahí, ¿no? Con el chip en portugués, por supuesto. Silvina dice, divino el triple. Me canté todo. Es Adriana quien lo programó en el día de hoy. Bueno, el próximo triple lo podés elegir vos, lo podés programar vos. Anda pensando qué canciones vas a pedir. Tenés una chance. Hoy a las 4:30 de la tarde, sino mañana 12:30. El próximo triple puede ser ese que vos elijas.
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Un Marc Anthony que estaba contando los días para su presentación en Las Vegas y que por acá lo estabas escuchando, lo estaban pidiendo y mandando saludos para toda la gente que está por ahí trabajando en el transporte de parte de Marcia con este Ale Ale, lo estás escuchando a Marc Anthony y queremos hacerte una gran pero gran invitación. Viste que falta menos, ¿no? Falta menos para un gran show que vamos a tener por acá, por Uruguay. Porque la conga acaba de confirmar que meten un nuevo Arena en Buenos Aires, pero en agosto, el 8 de agosto, lo vamos a tener en el Antel Arena. 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

Estamos comenzando esta nueva hora en Radio Disney y es una hora especial porque queremos presentarte algo que vas a poder disfrutar. ¿Por qué? Y porque Olivia Wall está presentando nueva canción. Ella que se ha consagrado, por supuesto, reconocida en los premios Gardel en la pasada edición, tiene nueva canción y antes de que salga esta canción, la que no llega sola, sino que viene acompañada nada más ni nada menos que por Coti, nosotros queremos compartirla con vos y queremos invitarte para que puedas escucharla. Olivia va a estar acá en Uruguay en agosto, el 23 se va a estar presentando en la sala del Museo del Carnaval. Ya te vamos a estar invitando para que vos puedas estar allí, pero ahora te invitamos a que subas el volumen y la escuches antes que nadie en Radio Disney, donde bueno, tus artistas están acá presentándote sus canciones. Es lo nuevo de Olivia Wall junto a Coti. Se llama Tus Errores.

0: Jack Johnson con este Upside Down. Ahí estamos acompañándola a Daniela, que estás terminando de almorzar ya, ¿no?
1: Hola, Radio Disney, ¿cómo andan? Por aquí Daniela, al firme, escuchándolos toda la mañana y ahora terminando de almorzar. Saludos.
0: Uh-huh. Y ahí seguimos, acompañándote, por supuesto, en este día que sigue gris. Y sí, así va a seguir el gris por los próximos días. El pronóstico nos está anunciando que aparezca el sol, al menos hasta el jueves. Por ahí recién vemos que asomaría. Lo que sí asoman son los mensajes. Hola, Marce, ¿cómo andás?
2: Hola, buenas tardes, Radio Disney. Mi amiga, mi compañera de trabajo, sí, Cintia, quiere Ricardo Arjona, que es fanática de Ricardo Arjona. Bueno, dale, si pueden, vamos arriba, que nos estamos empapando, pero vamos arriba siempre igual, ¿eh? Un abrazo.
0: Dale para la tocaya, entonces, Ricardo Arjona, dame.

0: Bueno, quédate por ahí muy atento porque tenemos una invitación para hacerte, pero de eso te contamos en minutos.
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0: Con este soy Fabela, estás escuchando a la T y la M. Y claro, ayer ¿cómo lo pasaste con el tema del Día del Amigo? ¿Celebraste? ¿Compartiste con ellos? ¿Cómo estuvo eso?
1: Se te pasó. Bueno, escuchá, porque podés quedar súper, pero súper bien con esto que tenemos en Radio Disney. 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

enamorarnos y no, enamorarnos, no, no, no. Que lo cumplas muy, pero muy feliz, tenemos que decir, en el día de hoy, para Anthony Santos. Claro, vos lo conocés como Romeo Santos. Hoy lo saludamos especialmente, está cumpliendo años y vamos a disfrutar de esta canción que auspicia Sam.

0: Es un clásico de Nino Bravo, obviamente, una canción de los años 70, pero allí por el 97, la agrupación Seguridad Social decidió hacer como unas reversiones. Otros Mares fue el nombre del álbum que decidieron grabar, donde a algunas canciones les ponían esos tintes sutiles de ska, de reggae y ese sonido tan propio de Seguridad Social, y crearon esta versión que estábamos compartiendo con vos en Radio Disney. Mientras, Ana está dejando su mensaje. Hola.
1: Hola, Radio Disney. ¿Qué tal? ¿Cómo están? Bueno, escuchando la radio como siempre. Un beso muy grande, siempre en la radio.
0: Beso gigante. Hola, Gaby.
2: Hola, Radio Disney. ¿Cómo andan? A mal tiempo, buena cara y buena compañía con ustedes acá en el ómnibus, como todos los días, todas las mañanas y las tardes, compartiendo la buena música que ustedes pasan y su gran compañía. Muchas gracias por eso.

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Scarra con su Guayé y llega al puesto número 10 en este ranking Radio Disney que formás vos con tus votos, con todas esas canciones que vas pidiendo a lo largo de la semana. Las pedís por nuestro WhatsApp, las escuchás durante la semana y todos los sábados a partir de las 2 de la tarde tenés las 45 canciones que las pedís por nuestro WhatsApp, las escuchás durante la semana y todos los sábados a partir de las 2 de la tarde tenés

0: I love rock and roll, Britney Spears. Y bueno, a ver, que estamos ahí ya a punto de subirnos a un nuevo Expreso en Radio Disney. Se viene, ¿no? Media hora de música sin cortes, pero queremos que vos nos sigas contando dónde estás ahí prendido, dónde te estamos acompañando. Y te vamos a contar antes cómo viene el tiempo para estos próximos días. No va a variar mucho de lo que tenemos ahora, de lo que estamos viendo y de lo que estamos sintiendo. 12 grados 6 décimas en la temperatura a esta hora, con una llovizna sobre Montevideo para mañana miércoles. Inumet está anunciando también cielo nuboso, cubierto, probables precipitaciones y una temperatura que no va a pasar de los 13 grados. El jueves recién estaría mejorando. Va a seguir, sí, también nuboso, cubierto, 15 la mínima, que no va a subir, pero al menos estaría asomando el sol, según lo que Inumet está indicando a esta hora. Prepárate, porque Charly García va a estar abriendo, sí, Charly García va a estar abriendo este Expreso, pero también vas a tener a Ryan Castro, Visa, vas a tener 21 Pilots y muchísimo más. Prepárate para subirte a este Expreso que vamos a compartir en Radio Disney, porque arranca el Expreso Radio Disney, 30 minutos de música sin cortes, presentado por Kit Kat. 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
1: Y así nos bajamos del Expreso 103, 30 minutos de música sin cortes presentado por Kit Kat, Have a Break, Have a Kit Kat, chocolate oficial de Fórmula 1. Qué lindo Gran Premio de Brasil. Bueno, el fin de semana, si están siguiendo la Fórmula 1, se viene el Gran Premio de Hungría. Recuerden que en la pantalla de ESPN pueden vivir cada una de las carreras. Fin de semana que además viene de sumar puntos Franco Colapinto, el argentino. Así que bueno, lindo momento para disfrutar de la Fórmula 1. ¿Cómo va a todo el equipo? Buenas tardes. Buenas tardes también para todos nuestros amigos que están conectados a la radio en esta tarde de martes. Martes 21. Llueve en gran parte del territorio nacional. Tenemos 12 grados 2 de temperatura. Hoy, pase Santi tranquilamente, es amigo de la casa. Hoy vamos a activar concurso express porque vamos a tener invitaciones. Cuando decimos concurso express, quiere decir que son invitaciones que se van al rato nada más. Así que quédate muy, muy atento porque vamos a movernos. Vamos, ¿te imaginas en una carrera de obstáculos de un lado al otro? Esta canción viene muy bien para eso. Si tenés que escapar de algo, lo mejor que te puede pasar es tener esta banda sonora. Huey Lewis and the News. Le ponemos un clásico a la tarde. Llueve, está gris, no importa.

0: Después de este clásico te vamos a decir que en un rato vamos a arrancar la próxima hora con la primera escucha de una nueva colaboración.
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Imposible que no se te venga a la mente Toy Story 5, banda sonora forma parte. Taylor Swift con lo nuevo en 103.7. Te lo decíamos hace minutos, vamos a activar concurso express. Invitaciones que se van en un rato. De eso se trata el concurso express. Se activa ya mismo el 092-1037-00 para... 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Te queremos invitar a que te diviertas a lo grande. Saltar sin parar, vivir un día de adrenalina, mucha diversión, todo eso no puede faltar, el combo perfecto en Jump Club. 092-1037-00, nombre, cédula y localidad. Esos son los datos que necesitamos. Pregunta es la siguiente. Quizás a Taylor Swift, con esta canción que escuchábamos, I Knew It, I Knew You, no sé si es para saltar. Ahora, ¿hay alguna canción que te motive a saltar en los trampolines más divertidos? Contanos al 092-1037-00. 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Con el cuelgue quizás te da para saltar vos y la mancha.

0: La música del Cuelgue, Voz y La Mancha, lo que estamos disfrutando en el aire de 103.7. 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

3 de la tarde con Tini y Ulises Bueno. Comenzamos esta nueva hora, Dos Amantes en Radio Disney. Tarde gris con lluvia, pero hay muchas novedades y sorpresas. Y en este caso, vamos a hablar de una nueva canción, una nueva colaboración. Lo veníamos adelantando desde el día de ayer. Hoy, martes 21 de julio,

0: vamos a ser parte de esta primera, escucha, es una colaboración. Ella es Olivia, Olivia Wall, viene de ganar el premio Gardel a nuevo mejor artista. Ella se consolida como una de las nuevas revelaciones del pop argentino. Y en este caso, una canción que se está a punto de estrenar, pero la vas a escuchar primero en Radio Disney.
1: Tus oídos, un paso adelante.
0: Se trata de Tus errores, que tiene un invitado muy especial, como es Coti, Coti Sorokin, que bueno, se unen en esta canción. Es Tus errores, forma parte del próximo álbum, que lleva el título de Otra que arde. Disfrutá de esta canción, ella se va a presentar el 23 de agosto en la sala del Museo del Carnaval. Tenés que quedarte atento a la radio, porque bueno, vamos a tener invitaciones para vos, te vamos a llevar, así que andá preparándote para disfrutar de ella, que te presenta la canción.
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Lo estuvieron charlando más temprano. Hoy, 21 de julio, celebramos a quienes nos reciben con alegría. Como dice este posteo precioso que te dejamos en nuestras redes sociales, arroba Radio Disney UI. Hoy es el Día Internacional del Perro. Te dejamos fotos de tus artistas con sus mascotas. Y una foto más linda que la otra. Aparece Aitana, Pablo Alborán, Emi Mernes. Bueno, allí están un montón de fotos para que puedas ir y dejar tu comentario y también puedas compartir imágenes. Imágenes de tus perritos. 092-1037-00. Recuerden que en un rato se van las invitaciones para Jump Club. Así que no dejes de participar, ya en un rato te vamos a estar conociendo. 092-1037-00, Jump Club, el parque de trampolines para toda la familia que está ubicado en Carrasco y que lo van a disfrutar y pasar muy, muy bien. Hay un artista que vos tendrías que invitar a ir a Jump Club contigo. Miley Cyrus. ¿La invitás? Yo la reveo a Miley Cyrus, ¿eh? En Jump Club. Vamos, que en un rato nos enteramos. Ahora Secrets en 1037.

0: Qué tarde linda para un chocolate caliente, un café, algo rico para acompañar. Y la radio también, por supuesto, siempre la radio. 092-1037-00, ya vamos a ir conectando con sus mensajes, pero tenemos que conocer a nuestros invitados para el Jump Club, que era más de una chance, era más de una oportunidad, porque son tres los invitados que van a estar disfrutando, así que este aplauso es para ellos. Empezamos con Lucía, que participaba con este mensaje, escuchemos.
1: Bueno, acá escuchándolos como siempre, acompañándome mientras que trabajo. Una canción que me hace saltar, sin lugar a duda, es Baby de Justin Bieber.
0: Baby.
1: Y bueno, me gustaría participar por esas entradas para ir con mi familia. Muchas gracias.
0: Elige Baby de Justin Bieber para saltar. Escucha.
2: Hey, what's up, guys? This is Justin Bieber. Te amo con todo mi corazón.
0: ¿Te imaginas? Te amo con todo mi corazón, te dice. Bueno, Lucía, felicitaciones. ¡Hola, Sandy!
3: Hola, Radio Disney. Queremos participar para ir a divertirnos al Jump Club con los niños. Y la música con la que iríamos a saltar
0: del
3: día, la de King Africa, Salta sin parar. ¡Saludos!
0: Ah, ¿se acuerdan que pasábamos con ese chiste? ¡Saltando sin parar! Te queda bien. Abrazo grande, Sandy. Bueno, Gaby, terminamos con vos. Felicitaciones.
4: Hola, Radio Disney. Quería participar por las entradas para ir a saltar. Yo iría con Chayanne, obviamente. Pero bueno, si le pregunto a mi hija, seguramente me va a decir con Marama.
0: Bueno, ok. Invitamos a los chicos de Marama. Aunque Chayanne, con todo lo que se mueve en el escenario, ese tipo, imagínatelo en Jump Club. No, olvídate. Bueno, felicitaciones para todos. A quedarse atentos a la radio, porque la oportunidad te llega. Ahora Bisbal, Vivir así es morir de amor.
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0: Carol Sevilla, de Ti Me Enamoré, lo que estamos disfrutando. Recordá que desde el 24 de julio, Soy Luna, Volver a Rodar, en Disney Plus. En un rato lo que venimos es con el triple de canciones y hoy, hoy atentos, Si sabes mucho de música, si estás todo el tiempo con las canciones, con los álbumes, artistas, etcétera, quizás lo tenés fácil, pero si no, vas a tener que buscar ayuda a tu alrededor igual. Pero, y si tenés un amigo, una amiga, un compañero que sabe de música, que es fanático de bandas y demás, tenelo a mano para preguntarle, porque te van a tener que ayudar o quizás lo tenés así súper rápido. Respuesta para el triple que se viene en un rato, ya lo vamos a plantear.
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0: Que inicia esta nueva hora, pedido de Sofía a través del 092-103-700. Beso grande, Sofi, para vos. Se viene el triple de canciones, amigos. Tres canciones, tres artistas. Es momento.
1: Es el momento de que pienses en tres canciones que tengas ganas de escuchar y compartir. 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Ya llega el triple de canciones a Radio Disney. Y puede ser el que vos elegiste.
0: Puede ser el que vos elegiste. ¿Sabés qué? Decíamos, vas a tener que... La data está a la mano. Hoy en día la data está a la mano. Se puede conseguir rápidamente. Lo que tenemos que hacer es forzar la memoria, pensar en tu banda favorita, pensar en aquel disco, aquel primer disco que sacaron y decís, uy, esta canción es buenísima. Puede ser un disco reciente también, saquemos esto de rigurosidad de que sea el primer disco de la banda. Nosotros queríamos recordar que un día como hoy, 21 de julio de 1987, Guns N' Roses publicaba su álbum debut, Appetite for Destruction, uno de los discos, por cierto, del rock más vendidos en la historia, incluye muchos éxitos. Entonces nosotros, que tranquilamente, si sos fanático de los Guns, podés agregar una de estas canciones, sin lugar a dudas. Ahora, pensá, primer álbum de un artista, de una banda, puede ser un artista reciente, un nuevo artista, ¿por qué no? Un último disco que haya salido hace poco tiempo. Vamos a ampliar el espectro un poco, así no queda tan difícil, si no vamos a tener que buscar ir muy atrás. Pensá. Lo dejás al 092-103-700. Poníamos el ejemplo de Guns N' Roses. Si pensás en el último disco de Taylor Swift, por ejemplo, a las nuevas generaciones, ¿qué disco? ¿Con qué disco te quedás y qué canción sacás de ese disco? Esa es la tarea, el ejercicio que tenemos que hacer. Agarramos un disco, sacamos esta canción. Nos vas a contar en el 092-103-700, porque el triple de canciones se viene en un rato. Y Emanero se viene, pero el 15 de agosto. El mes de los recuerdos. Todo por un beso.

0: No, tremendo este junte, ¿eh? Dua Lipa, Fero Olvera de Maná, Oye Mi Amor. Esto sucedía en este 2026. Recordemos que Maná están celebrando los 40 años de banda. Están llevando su gira adelante, Vivir Sin Aire Tour. Recorrido que va por Estados Unidos. Se va a estar presentando, lo más cerca que vamos a tener a Maná es el 10 de diciembre. Se presentan en el estadio de River. Mucha energía manejan estos dos en el escenario, ¿eh? 092-1037-00, ya se viene el triple de canciones. Bird, que aparecía por ahí, algo para el cafecito. Se ven cosas ricas por ahí. Beso grande para vos, Bird. También estamos acompañando en la ruta a Celeste, Unai y Maró, que vienen disfrutando de las canciones en familia. Así que les mandamos un beso gigante y buen viaje. ¿Qué tiene que tener el triple de canciones de hoy? Le decimos a aquellos que se van sumando. Tenés que agarrar el álbum favorito de tu banda y de ahí sacar una canción. Por ahí había alguien que recién nos mandaba, porque poníamos el ejemplo de los Guns N' Roses, que hoy celebra fecha de su primer álbum, y elegía tres canciones de los Guns. Es una canción de cada artista. Entonces, elegite tus tres álbumes favoritos de tu banda, artista solista, clásico, nuevo artista, etc. Elegís una canción de cada álbum y programás el triple.
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0: Y para seguir adelante es el turno de Luciano Pereyra, que llega con Yo No Quiero Olvidarte.
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0: Es Abel Pintos, lo estamos escuchando con Hielo al Vino. Ya venimos con el triple de canciones, ¿eh? Estamos resolviendo, pero se viene en minutos nada más. Hoy tenías que elegir 3 álbumes y de cada álbum de tu banda o artista favorito sacar una canción. Así que ya se viene en minutos. Por ejemplo, si uno de tus álbumes favoritos era de Virus y decías, ¿sabes qué? Voy a viajar a 1984. Allí salía Relax. Este álbum que tiene un montón de canciones y de allí sacamos esta que es Un Recuerdo. Amor Descartable, minutos para el triple.
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0: Morat más Silvestre, lo poco que yo quiero. Morat que llegó al final del Mundial de la Música. No quedaron con el título, pero estuvieron peleando. Chicos, es el momento del triple.
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0: No. Lo que fue, porque claro, había muchas opciones. Teníamos que pensar mucho, pero a su vez en la oficina estaban a mil. Ellos querían buscarle la vuelta. Los escuchamos, Alfredo y Ale. Se traen un triplazo.
2: Hola Radio Disney, hicimos una pausa acá en la oficina con todos los amigos. Hola, ¿sí?
3: Hola.
2: Ah, acá está también Alejandra acompañándonos. Y queremos escuchar tres canciones con la consigna de hoy.
3: Una canción de un disco de nuestro artista favorito.
2: Okay. Muy bien, entonces vamos a escuchar, si ustedes pueden, algo de Soda del disco Signos de 1983, si mal no recuerdo. La canción que le daba nombre al disco, que era... Del lado B, la tercera.
0: Mirá cómo sabe.
2: Es así, como se llama, Signos. Después Billy Idol, la canción Eyes Without a Face del año 84, que era de un disco que si mal no le estamos pegando, era de Idol, como se llama el disco. Y después de algo de Big Chair, era el de Tears for Fears del año 85, Everybody Wants to Rule the World. Así que, bueno, tratamos de poner todo nuestro... esfuerzo.
3: Arduo trabajo de investigación, pero logramos el triple. ¡Chao!
0: Tenemos una certeza de que Alfredo sabe mucho de música. Tiene algún que otro disco guardado en su casa, seguramente. No sabemos si tildarlo de melómano o no, pero nos dio una gran, gran clase de triple. Así que vamos a disfrutarlo. Arrancamos con Soda Stereo, justamente, la canción que le daba nombre al disco, Signos. Seguimos con Billy Idol. Te das cuenta que es un triple de recuerdos también. Y Tear for Fears, para terminar, triple de canciones, vos reaccionás en nuestro WhatsApp. Este es el triple.

0: Tears for Fears, para el cierre del triple de canciones. Todos quieren dominar el mundo. Triple de canciones programado por Alfredo y por Alejandra. Vamos a compartir las reacciones que llegaron a nuestro WhatsApp. Genios Alfredo y Ale, con mi equipo de trabajo nos cantamos todas las canciones. Besos, Nati. Gastón dice, con mi hermana rumbo a Rocha a visitar a nuestros padres luego de los exámenes. Tremendo el triple de esta tarde gris. Tamara dice, le rompieron con el triple, temones. Ramiro dice, uff, qué recuerdos, muy bueno el triple. Perfecto triple para acompañar esta tarde gris. Saludos de Camila. Alfredo y Alejandra se programaron Soda Stereo, Billy Idol y Tears for Fears. Excelente triple de canciones, triple presentado por MP como todas las tardes y todas las mañanas también pueden programar su triple.
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Taylor Swift, con ella abrimos esta nueva hora de Fate of Ophelia. Y como a esta hora siempre empezamos a conectar con ustedes, conectar desde la merienda, por ejemplo. Bueno, te vas a ir reportando al 092-103-700, porque también es cierto que ya vamos a activar concurso. El Día del Amigo fue el 20 de junio, lo celebramos, lo seguimos celebrando y lo vamos a celebrar el 25 de julio, porque el Club de la Cumbia llega a sitio y nosotros queremos que vos, junto a tres amigos más, vayan a disfrutar. 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Ahora La Soledad, Cumbia Club más Bersuit en 103.7.

0: Diego Torres, Edel Muñoz, Mi Norte y Mi Sur. 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Imagínate que vas a estudiar, ¿no? Vas a estudiar geografía, pero con la panza llena y con cosas deliciosas, porque Lucy aparecía en nuestro WhatsApp y nos decía: hola, acá estoy armando mesa para los chicos que vienen a estudiar geografía, a armar mapas, y les preparo pop y torta de chocolate. Unas ganas de ir a estudiar geografía. 092-1037-00. Hola, Ceci, mucho frío.
1: Hola, Radio Disney, ¿cómo están? Buenas tardes. Les quería pedir el tema de frío, frío, de Juan Luis Guerra con Romeo Santos, que es su cumpleaños hoy. Bueno, muchas gracias, está muy buena esa versión. Besos, saludos.
0: Beso grande para vos, Ceci. Romeo Santos, que está de cumpleaños, y podés ir a dejar tu saludo a nuestras redes sociales porque te dejamos un posteo que refiere a ello. Arroba Radio Disney, uy, frío, frío, Romeo Santos, Juan Luis Guerra en 1037.
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0: Buenas para todos, ¿cómo estamos? Por acá Matías Valdés y paso para contarte que en minutos voy a estar cantando para vos, así que no te muevas de Radio Disney.
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0: 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Contanos, dejanos todos los datos y quizás vos te llevas esta primera fila para el show de la conga.
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0: con Soy Favela. Heidi, que por ahí aparecía activando el modo mate, modo estufa también. Qué lindo todo. 092-1037-00SU. ¿Cómo estás?
1: Hola, Radio Disney. Uno muy lindo. Vivir la vida de Mark Anthony.
0: Qué lindo.
1: Susana, que estoy trabajando de portera. Gracias, los quiero.
0: Te queremos. Se agrandó la familia de Mark Anthony. Date una vuelta por nuestras redes sociales. @RadioDisneyUy. ¿Lo escuchamos? Vivir mi vida en Radio Disney, un recuerdo.

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0: Fronteras en América, un recuerdo en 103.7. Conectamos con ustedes porque ya estamos listos para subirnos al Expreso 103. Nancy, a entrenar.
1: Hola, Radio Disney, ¿cómo están? Los escucho todos los días. Y ahora estoy yendo al gym, a pesar de la lluvia. Muchas gracias, beso.
0: Vamos con todo, beso grande. André, hola.
2: Hola, soy Andrea, estoy yendo a trabajar. Hermosa la radio, siempre me acompaña cuando voy a mi trabajo. Gracias.
0: Lindo acompañarte a todos lados. Te llevamos y nos llevas. Por acá, Lau, ¿cómo estás?
3: Buenas tardes, ¿cómo está toda la gente de Radio Disney con este día gris? Pero bueno, poniendo la mejor onda, acá vengo camino a mi casa después de un día largo de trabajo, escuchándolos, y soy de San Jacinto, un pueblito de Canelones, muy chiquito, pero bueno, siempre estamos acá presentes.
0: Siempre, siempre, siempre, siempre, tenemos muchos amigos desde allí que están reportándose constantemente, así que agradecidos por eso. Y a vos, Lau, bueno, hoy embajadora de San Jacinto. Shirley, hola.
4: Radio Disney.
0: ¿Cómo va eso?
4: Bueno, acá, bueno, con un día lluvioso, pero siempre con la música de alegría. Rumbo a Canelones, a Los Cerrillos, y bueno, a llegar a tomar un cafecito calentito y a seguir disfrutando de su compañía. Gracias siempre, Radio Disney.
0: Qué lindo, ¿eh? Es muy lindo escuchar eso, porque puede haber mucho streaming, puede haber mucho de esto, mucho aquello, pero la radio siempre es esa compañía fiel que tiene las canciones necesarias para el momento justo. Y les vamos a regalar esta canción de Carlos Vives. Es una dedicatoria. Te dedico.

0: te dedico. 59 minutos de las 5 de la tarde. Placer como siempre de acompañarlos. Cristian por acá, ya está Lucas, está Ana, para seguir en esta tarde de martes. 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
1: Aló, aló, nos bajamos del expreso presentado por Oca. 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Yo soy Lucas, te voy a acompañar en esta tarde-noche invernal. 11 grados 8, llovizna por gran parte del territorio uruguayo. Y vos, tortas fritas por la vuelta, mate por la vuelta, ¿qué estás haciendo?
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1: Te escuchamos, te leemos. Fabiana nos dice por acá, hola Radio Disney, qué lindo expreso. Lo escuché en el bus de camino a casa. Lindo retorno para todos los que están en la vuelta a casa, ya saben.
2: En Radio Disney te acompañamos en la vuelta a casa.
1: Y al 092-137-00 te escuchamos y te leemos. Incluso si querés pedir una canción, podés hacerlo, así que animate.
2: Elegí una canción y llámala. 092-137-00. WhatsApp de Radio Disney.
1: Además de pedir canciones por ahí, también vas a participar por todos los concursos que tenemos para vos. Por ejemplo, primera fila para el show de la conga. Tenemos regalos del Día del Amigo, que fue ayer, lo celebraste, no lo celebraste. En caso de que no lo hayas celebrado, bueno, nosotros tenemos el plan para este fin de semana con el Club de la Cumbia, ¿ok? Así que 092-137-00, te reportás qué andas haciendo, cómo estás disfrutando de este día, nos comentás cómo estás elevando la temperatura, si andás con paraguas, con la campera apuesta, cómo estás evitando la llovizna también que estuvo persistente durante todo el día. Y bueno, ya de paso, en minutos también participás por todos estos concursos y regalos que tenemos para vos en tu radio. Disfrutamos de David Bisbal cantando Vivir Así es Morir de Amor.

0: Tan solo días para que Ariana Grande lance su nuevo álbum de estudio. En minutos te contamos más información. No te despegues.
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queridísima Ariana Grande, Hate That I Made You Love Me. A tan solo 10 días de que ella lance su octavo álbum de estudio llamado Petal, o Pétalo en inglés, sería un proyecto que llega bajo su propio sello discográfico incluso. Y en sus redes sociales compartió un adelanto de su segundo sencillo. Este, el que estás escuchando en tu radio, es el primer sencillo, el primer adelanto, ¿ok? Y en el avance del video y fotos que compartió sobre el segundo sencillo, está todo en su cuenta de Instagram, aparece una toma enfocando una clásica estrella dorada de, bueno, de los del Paseo de la Fama, ¿no? Acompañada también de un volante impreso que simula convocatorias de audiciones de los estudios de Hollywood. Y bueno, a ver, es una pista que habrá dado, ¿no? Que se ambientará en una estética de hollywoodense. Y además, lo más lindo, Ariana Grande compartió el unboxing del vinilo del álbum. Está en sus redes sociales. Disfrutamos de un clásico. Viajamos al pasado, del futuro. Estamos ahí pensando en ese 31 de julio donde va a lanzar ese próximo álbum Petal, Ariana Grande. Bueno, ahora disfrutamos de un clásico del 88 llamado Domino Dancing, de los míticos Pet Shop Boys.

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Dai Dai, Shakira, Burna Boy, iniciando nueva hora. Qué lindo momento para hablar del Mundial. Viste que Madonna, la reina del pop, fue la encargada de abrir el espectáculo del medio tiempo del Mundial. Fue increíble. Aparte, la producción apostó por un escenario montado bajo techo, escenografía que recreaba una pista de baile, cabina de DJ, donde la cantante incluso estaba presentando una nueva canción, Dancetería, que es una de las canciones de Confessions 2, que es su decimoquinto álbum, que fue lanzado hace poco tiempo, el 3 de julio. Y uno de los momentos más recordados y simbólicos fue cuando entró al campo de juego, ¿no? Estás pensando lo que estoy pensando yo, que ella recorrió el túnel por el que habitualmente salen los futbolistas en un auto, manejando nada más y nada menos que por Ronaldo y Ronaldinho. Sí, tal cual. Madonna entró por el pasillo manejando un auto con Ronaldo y Ronaldinho. Fue increíble de ver eso del medio tiempo. Y ahora la disfrutamos. Te quedaste con ganas de tanto mencionar a Madonna. Un clásico del 85, Into the Groove. 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

0: Diego Torres, Intuición. ¿Cómo estás, María?
1: Hola, Radio Disney, ¿cómo andan?
0: Todo lindo.
1: Escuchándolos como siempre. Bueno, me gustaría escuchar un tema de la conga. Muchas gracias, chau chau.
0: Tema de la conga. Ok, María, ¿sabes qué? Está generando oportunidad como para que puedas estar en la primera fila del show de la conga. Sí, no escuchaste mal. La conga vuelve a Uruguay. Radio Disney es radio oficial y te estamos invitando nuevamente para que veas este espectáculo desde la primera fila.
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0: Vas a mandar esa nota de voz con todos tus datos a nuestro WhatsApp. Audio importante, con nombre completo, con cédula, con localidad y contándonos también qué canción te gustaría cantar en su show. ¿Cuál es tu canción favorita de la conga para que estés ahí en la primera fila? La que decís, esta me encanta, la escucho todos los días. Pienso en la conga, pienso en esta canción. ¿Ok? Queremos saber eso. Un audio al 092-1037-00, tus datos y qué canción te gustaría cantar en su show. Ya de paso, reportate. ¿Qué estás haciendo? ¿Cómo estás disfrutando la noche? ¿Cómo estás disfrutando el tema este de la temperatura, la llovizna? Si estás elevando la temperatura con algún mate, alguna torta frita por la lluvia. Bueno, 092-1037-00, todo ahí con tu nota de voz. Así estás participando oficialmente por la primera fila de la conga, que está solamente en Radio Disney. ¿Ok?
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0: 8 de agosto, ante la arena. Anda agendándotelo ahí en la agenda del celular. Te lo anotás, una fecha súper importante, ¿ok? Y falta cada vez menos, eso es lo mejor de todo. A participar, no te pierdas la oportunidad. La conga, Daniel Agostini. La ven.

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1: Vuelve la Conmebol Sudamericana con dos partidos. A esta hora Nacional recibe a Tigre en el Gran Parque Central por el partido de ida de los playoffs de la Copa Sudamericana, con el objetivo de hacer pesar la localía y sacar ventaja en la serie. Los tricolores buscarán dejar atrás su mal momento y pegar primero en una llave que cerrará el próximo martes a las 19 en Buenos Aires. Más tarde, Santos visita a UCB en otro duelo de ida de playoffs. Jonathan Rodríguez puso la firma y se confirmó su regreso a Peñarol. El cabecita de 32 años firmó su contrato con el club y vuelve al Carbonero luego de 12 años en el exterior. El futbolista pasó por clubes como Benfica, Deportivo La Coruña, Santos Laguna, Cruz Azul, América, Al Nassr y Portland Timbers, y ahora regresa al club donde tuvo su debut en Primera División en 2013. Brillaron karatecas uruguayos. El karate uruguayo cumplió una actuación destacada en la Serie A de Guadalajara, México, donde consiguió los mejores resultados de su historia en el circuito mundial de la disciplina. Juan Macedo se quedó con la medalla de oro en la categoría de hasta 75 kilogramos. Y mientras tanto, Juan Carlos Pita obtuvo el bronce en hasta 67 kilogramos.
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0: Seguro la estás cantando. Tanto te gustó que es el máximo ingreso de esta semana. En el ranking Radio Disney, Matías Valdés, estrella del interior. Máximo ingreso, puesto número 39 dentro del ranking Radio Disney, posicionándose y entrando gracias a que vos la votaste, vos la pediste la semana anterior y generaste esta oportunidad.
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0: Así que felicidades para todos los que son fans de Matías Valdés. Ya de paso, vos que sos fan de Matías Valdés, no te olvides que va a estar este 10 de octubre en Delante de la Arena y Radio Disney es radio oficial. Pero hablando del ranking Radio Disney, también estás a tiempo para votar esa canción, ese artista que tanto te gusta, el 092-1037-00. Tiempo hasta el sábado a las 2 de la tarde, así que hay tiempo de sobra, ¿ok? ¿Te animás a elegir una canción y llamarla al 092-1037-00? Obvio que sí. Y bueno, otra canción que también es de tus favoritas, y lo fue. Lamentablemente tuvo que bajar una posición la semana pasada. Era el puesto número uno, ahora es escolta. Morat, Silvestre Dangond, Lo poco que yo quiero. Sí.

0: Y vos, no te despegues. Te vamos a escuchar, te vamos a leer en nuestro WhatsApp en tan solo minutos. Quédate por acá en 103.7.
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0: Romeo Santos y Prince Royce cantando Dardos. Buenas tardes, Radio Disney. Saludos a toda la audiencia. Acá escuchándolos desde la panadería por Juan Lacase. No ha parado de lloviznar. Un abrazo grande que nos manda Timothy por ahí. Abrazo muy grande que te mandamos también, genio. Gracias por reportar el tema del clima. Y obviamente, hermosa y leve jornada. Actualmente también 11 grados 8 en Montevideo, con llovizna persistente, lloviendo gran cantidad en gran parte del territorio uruguayo incluso. En tu zona, ¿cómo está? ¿Torta fritas de casualidad ya, o estamos muy cerca de la hora de la cena, entonces no vale la pena empezar a cocinar ahora tortas fritas? Capaz que las preparaste más temprano y estás picoteando las sobras de las tortas fritas. Puede ser, ¿no? Repórtate.
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0: Buenas tardes, Gaby desde el Tacuarembó, escuchándolos, planificando, nos dice. Gaby, abrazo grande. Atentos a la merienda. Proteína de huevo, avena, leche y vainilla, pan integral de masa madre, queso y jamón para bajar un matecito amargo que nos mandan por acá. Genio total, pero mira eso. Aparte, con el termo del mate, lo único que falta ahí es que en el termo del mate haya un sticker de Radio Disney, porque el resto cumpliste con todo. Proteína de huevo, avena, leche y vainilla, pan integral de masa madre, queso y jamón. O sea, es pero completísimo. Así que un abrazo grande que te mandamos. Increíble la merienda, súper nutritivo aparte. ¿Vos cumpliste hoy con el tema de la jornada de gimnasio? Aparte de la dieta, ¿no? Jornada de gimnasio, de entrenamiento, ¿cómo estamos, chicos? ¿Venimos cumpliendo o nos pasa de que con el frío y con la llovizna bajamos un poco la intensidad? No salimos a correr, no salimos a andar en bici, no vamos al gimnasio. Pasa que el día pide quedarse en casa encerrado, ¿no? Y tomar un mate y chau, y poco más. 092-137-00.
2: Hola, yo soy Coti y me gustaría escuchar la canción de Rosas de la Oreja de Van Gogh.
0: Nos morimos de ternura con Coti, la verdad. ¿Y qué temazo está pidiendo? Abrazo grande que te mandamos. Un clásico latino en tu radio.

0: Iniciando nueva hora, Taylor Swift, la mismísima. Y ayer 20 de julio fue el Día del Amigo. 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
0: 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O tirar una moneda, por ejemplo, también. Algo hay que hacer para decidir qué amigos llevar, si es que tenés más de tres amigos, ¿ok? 092-1037-00, un planazo para celebrar lo que fue el Día del Amigo de ayer, junto a Radio Disney y Cumbia Club, ¿ok? 25 de julio en el Club de la Cumbia, en sitio en Parque Roosevelt, para mayores de 18 años. Un planazo. Y también los chicos de Cumbia Club se pasaron por acá. Hernán

0: se pasó por acá y le preguntamos, ¿qué crees que es lo que genera que la gente lo siga?
1: Lo pensamos todo el tiempo nosotros y tratamos de analizarlo todo el tiempo. Yo no sé si hay una explicación específica, sino que es multifactorial, digamos. O sea, hay un montón de cosas que están asociadas al entorno, al ambiente que se vio en la fiesta, al tipo de canciones seleccionadas, a la época de esas canciones seleccionadas. Hay como una fibra nostálgica que tiene mucho que ver con la identidad de la fiesta. Entonces, son un montón de cosas, algunas buscadas, otras no, que se fueron dando de esa forma. O sea, en el inicio, cuando nosotros pensamos en hacer la fiesta y mismo la banda, nosotros por ahí teníamos ganas de hacer algunas cosas, pero otras cosas se fueron dando. Entonces, todo el tiempo también es un diálogo entre lo que nosotros queremos, pero también entre lo que nosotros vemos que la gente disfruta.

Aitana cantando Superestrella, la española que subió una foto levantando la Copa del Mundo junto a la selección española. Ella dio un concierto el momento que llegó la selección campeona del mundo. Y dio un concierto cantando esta canción y varias canciones de su álbum Cuarto Azul. Y bueno, obviamente, también esta canción está siendo reconocida internacionalmente. Y por eso Aitana también compartió en sus historias de Instagram que Superestrella llegó al puesto número 69 en el top global de Spotify. Y estamos seguros que no va a faltar tiempo como para que alcance incluso el top 50, ¿no? El ranking global. Así que un tremendísimo logro para Aitana. Y lo está celebrando en sus redes sociales, al igual que está celebrando el campeonato mundial que se llevó la selección. Y que esta canción los ayudó porque fue su amuleto. Canta Shakira, soltera. Radio.

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0: Babasónicos con su micro dancing en Radio Disney. Alejandro era el que nos estaba mostrando la merienda súper nutritiva que tenía ahí. ¿Y sabes qué? Él hizo alguna actividad también física que estábamos hablando hace un rato. Nos dice, jornada de natación en piscina climatizada de la Intendencia Departamental de Durazno. Con razón. Hiciste natación, Ale, entonces tuviste que recuperar unas energías por ahí y hiciste la merienda más nutritiva posible, que tenía de todo, nos encantó. Abrazo muy grande que te mandamos, gracias por reportarte, por mostrar la merienda y por mostrar, por contarnos la actividad que hiciste el día de hoy, ¿no? Que natación está bueno hacer en clima así, no te da muchas ganas el tema del vestuario y todo eso, pero después cuando estás a la piscina, si es climatizada por lo menos, como decís vos, Ale, bueno, se disfruta, ¿no? Es como que vas a relajar. Vivís un poquito de calor, te sacás el frío cuando estás a la piscina. Está buenísimo. Pablo.
1: Hola, gente linda. ¿Cómo anda?
0: Todo lindo.
1: Acá tranquilo, disfrutando unos matecitos con la chufita. No, hoy no da ni para salir a caminar. No. Tranquilito. Bueno, espero que tengan una linda noche. Disfruten. Les mando el saludo para todos.
0: Pablo, super chill. Mal, nos dice por ahí que está. Tranquilazo, Pablo. Un abrazo grande. Con los mates, con la estufa y no lo saques de ahí, porque si no, se complica. 092-137-00. Vos cumpliste como Ale, hiciste actividad física, hiciste natación. ¿Qué estás comiendo? ¿Nos podés mostrar también? O como Pablo, ¿estás tranquilo? ¿No decidiste salir hoy? ¿Te querés quedar con tu mate caliente, con tu estufa y chau, en casa? Bueno, te reportás en nuestro WhatsApp.
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0: Maluma, Cani García, una más una.
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0: Luciano Pereyra, David Bisbal, te sigo amando. Y vos lo que no vas a dejar de amar nunca es a tu perro. Y hoy es el día del perro, 21 de julio.
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0: Donde estamos celebrando a quienes nos reciben con mucha alegría, nos acompañan en cada momento, nos enseñan lo que es el verdadero significado del amor incondicional. Y obviamente que los artistas que tanto nos gustan también tienen sus queridas mascotas, sus compañeros de cuatro patas, los mejores amigos del hombre. Y están por ahí. Efectivamente, Luciano Pereyra está en la portada con su mejor amigo Poncho, con su perro labrador marroncito, nos encanta. También vas a ver fotos con las mascotas de Pablo Lorán, con los perros de Pablo, con los perros de Aitana también. El perro tan característico de Emilia, de Nicki Nicole y un montón de artistas más. De Tini también, por ejemplo. Así que @RadioDisneyUy, te estamos haciendo la siguiente pregunta en este posteo del Día del Perro. ¿Cómo se llama tu perro? Queremos que lo presumas. Incluso si podés publicar una foto, que podés hacerlo en los comentarios, está buenísimo. Ok, así que a celebrar todos juntos en nuestro Instagram @RadioDisneyUy este Día del Perro. Ryan Castro y Capo, La Villa.

0: pegues que Abel Pintos está de gira y te vamos a comentar todo al respecto en minutos.
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extraño, Ricky Martin, junto nada más y nada menos que Luan Santana en 103.7 Radio Disney. Abel Pintos va a cantar ahora, Hielo al Vino, y se fue de gira, está de gira oficialmente, porque ayer se presentó en el Festival del Poncho, el 24 de julio se va a presentar en Asunción, luego el 25 en Posadas y el 26 en Bienal del Chaco. Después va a estar, notición, el primero, el segundo y el tercero de agosto en Montevideo. Triple fecha que tiene Abel Pintos por acá, doble fecha que tiene, bueno, el primero y el segundo con sold out, y el tercero está con las últimas entradas. Luego va a estar en agosto por el 16 y el 17 por Junín, en octubre va a llegar a Ciudad de México y en noviembre tiene 5 Grand Rex seguidos. Increíble lo de Abel Pintos. No para de girar, no para de hacer música y no para de tener tanto talento. Disfrutamos esta canción en 103.7.